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0: 8 de la tarde con 22 minutos.
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0: 10 de la noche con 22 minutos.
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1: Once de la noche con 12 minutos.

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0: 11 de la noche con 50 minutos.
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1: De la noche con 41 minutos.

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0: de la mañana con 20 minutos.
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directamente de Colombia, con ustedes su servidor, Jason Jiménez y su parcero, Maluma Bebe Baby.

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1: Dos de la mañana con 9 minutos.

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0: 2 de la mañana con 45 minutos.
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1: Tres de la mañana con 35 minutos.

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2: 4 de la mañana en punto.

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1: 4 de la mañana con 32 minutos.

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2: María. 4 de la mañana con 44 minutos.

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2: 5 de la mañana con 5 minutos.

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1: 5 de la mañana, con 39 minutos.

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1: 6 de la mañana con 16 minutos.

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Buenos días. Bienvenidos a participar de la Eucaristía. Hoy con esta celebración, pues, por el eterno descanso de Wilmar Lopera en el tercer aniversario de su Pascua, eterna intención que manda celebrar la familia. En la diócesis oramos por el padre Héctor Gonzalo Arango Mazo, en su cumpleaños, por los enfermos y los moribundos. Sigamos orando de una manera especial por nuestra patria colombiana. Todos aquellos que han partido para la eternidad en esta tragedia, por todas las familias que están sufriendo porque han tenido alguna pérdida.

de Dios nuestro Padre y de Jesucristo el Señor estén con todos ustedes. El Señor Jesús, que nos invita a compartir la mesa de la palabra y de la Eucaristía, nos llama también a la conversión. Reconozcamos que somos pecadores e invoquemos con esperanza la misericordia de Dios. Señor, ten misericordia de nosotros. Muéstranos, Señor, tu misericordia. Dios Todopoderoso, tenga misericordia de nosotros. Perdone nuestros pecados.

0: Oremos. Dios Todopoderoso y Eterno, a quien instruidos por el Espíritu Santo nos atrevemos a llamar Padre, renueva en nuestros corazones el espíritu de adopción filial, para que merezcamos acceder a la herencia prometida. Por nuestro Señor Jesucristo, tu Hijo, que vive y reina contigo en la unidad del Espíritu Santo y es Dios por los siglos de los siglos.
1: Lectura de la profecía de Ezequiel. Oí al Señor que exclamaba con voz potente: ha llegado el juicio de la ciudad, que cada uno empuña su arma destructora. Entonces aparecieron seis hombres por el camino de la puerta de arriba, la que da al norte. Cada uno empuñaba una maza. En medio de ellos estaba un hombre vestido de lino, con los abios de escribano en la cintura. Al llegar se detuvieron junto al altar de bronce. La gloria de Dios de Israel se había levantado del querubín en el que se apoyaba, dirigiéndose al umbral del templo. Llama al hombre vestido de lino, que tenía los abios de escribano en la cintura. El Señor le dijo: recorre la ciudad, atraviesa Jerusalén y marca en la frente de los que gimen y se lamentan por las acciones detestables que en ella se cometen. A los otros les dijo en mi presencia: recorran la ciudad detrás de él, golpeando sin compasión y sin piedad, a viejos, jóvenes y doncellas, a niños y mujeres, mátenlos, acaben con ellos, pero no se acerquen a ninguno de los que tienen la señal. Comenzarán por mi santuario. Y comenzaron por los ancianos que estaban frente al templo. Luego les dijo: profanen el templo, llenando sus atrios de cadáveres, y salgan a matar por la ciudad. La gloria del Señor salió levantándose del umbral del templo y se colocó sobre los querubines. Los querubines desplegaron sus alas y se levantaron sobre la tierra ante mis ojos. Junto con ellos partieron también las ruedas y se detuvieron a la entrada de la puerta oriental del templo del Señor. La gloria del Dios de Israel estaba por encima de ellos. Eran los mismos seres que había visto bajo el Dios de Israel junto al río Quebar, y comprendí que eran querubines. Cada uno tenía cuatro rostros y cuatro alas, y bajo las alas una especie de mano humana. El aspecto de sus rostros era el de los rostros que habían visto junto al río Quebar. Todos ellos iban de frente. Palabra de Dios. La gloria del Señor se eleva sobre los cielos. Alaben, siervos del Señor, alaben el nombre del Señor. Bendito sea el nombre del Señor, ahora y por siempre. De la salida del sol hasta su ocaso, alabado sea el nombre del Señor. El Señor se eleva sobre todos los pueblos, su gloria sobre los cielos. ¿Quién como el Señor, Dios nuestro, que habita en las alturas y se baja para mirar al cielo y a la tierra?
0: Jesús.

esté con ustedes. Lectura del Santo Evangelio según San Mateo. Aquel tiempo dijo Jesús a sus discípulos: si tu hermano peca contra ti, repréndelo estando los dos a solas. Si te hace caso, has salvado a tu hermano. Si no te hace caso, llama a otro o a otros dos, para que todo el asunto quede confirmado por la boca de dos o tres testigos. Si no les hace caso, díselo a la comunidad, y si no hace caso ni siquiera a la comunidad, considéralo como un pagano o un publicano.

Verdad les digo que todo lo que aten en la tierra quedará atado en los cielos, y todo lo que desaten en la tierra quedará desatado en los cielos. Les digo además que si dos

nos habla acerca del juicio de Dios sobre Jerusalén. Y dice quiénes fueron los únicos que fueron allí salvados y los únicos sobre los cuales no cayó un juicio desfavorable de condena fueron aquellos que se dolían y le pedían a Dios perdón de sus pecados y de los pecados de los demás, de la comunidad. Ellos fueron marcados y sobre ellos, amados hermanos, el juicio fue favorable. Sobre todos los demás, el juicio fue desfavorable. Humilde es aquel que en primer lugar reconoce sus pecados y pide perdón a Dios por sus pecados y por los pecados ajenos. Por las miserias, por todos los errores, las equivocaciones propias y ajenas. Por eso, amados hermanos, nos dice que esta marca en la frente la tienen aquellos que se lamentan por las acciones detestables de Jerusalén. Aquellos que reconocen la infidelidad a Dios, a la alianza. Aquellos que reconocen, amados hermanos, que no se ha observado los mandatos y los preceptos divinos. Nosotros, amados hermanos, también estamos llamados a no relajarnos y también a reconocer que si hay catástrofes tan grandes como las que han sucedido, no es que vamos a decir que eso es consecuencia de nuestros pecados, pero que sí, amados hermanos, tal vez la catástrofe más grande a nivel mundial son la cantidad de pecados que todos cometemos todos los días frente a Dios. Todos. Entonces es una invitación muy seria, muy directa que el Señor nos está haciendo hoy a la conversión. Recordemos el tercer misterio luminoso. Anuncio del reino de Dios y llamado urgente, apremiante a la conversión, es lo que nos dice ese tercer misterio. Por eso pidámosle al Señor que nos ayude. Estar siempre despiertos, vigilantes y atentos. También tiene el profeta una visión como de la Jerusalén, que ya en el Apocalipsis será la de la nueva Jerusalén, y nos dice cómo la gloria del Señor se eleva sobre los cielos. Cómo la gloria del Señor está por encima de todo. Y si a veces acontecimientos tan duros como los que hemos vivido nos hacen atemorizar tanto, o a veces cosas también agradables nos hacen alegrar tanto, pues, amados hermanos, ¿cómo será estar en la presencia de Dios? Donde también sabremos que tendremos que darle cuenta de toda nuestra vida y nuestra existencia, si darle cuentas a veces a una persona, a un patrón, a un jefe, a un superior en la tierra, es duro, pues pensemos, amados hermanos, que también pues debemos de darle cuenta a Dios, darle un balance general de toda nuestra vida y de toda nuestra existencia al final del camino. Al terminar nuestra peregrinación por esta tierra, y eso nos ayuda a vivir con más seriedad nuestra vida cristiana, nuestra vida espiritual. Y en el Santo Evangelio, el Señor nos está invitando una vez más a la corrección fraterna. ¿Cómo debemos entonces tratar de llamar la atención a aquel que de alguna manera está desorientado, está caminando mal, se está alejando de la comunidad, se está relajando en su vida cristiana, en su vida moral, en su vida espiritual? Primero entonces de llamarlo y hacerle pues una llamada de atención a solas, después ante dos o tres personas, y nos dice entonces, si no ya es toda la comunidad. Toda la comunidad que tiene la máxima autoridad para tal

para absolver o condenar también. Y así nos dice entonces que el poder de esa comunidad es tan grande que lo que se haga aquí en la tierra tiene repercusiones en el cielo. Así como igual la oración también tiene un poder tan fuerte que nos dice que si dos o tres aquí en la tierra pedimos algo, Dios Padre Celestial, que está en los cielos, escuchará esa petición y también, amados hermanos, la responderá oportuna y generosamente. Comunidad entonces, amados hermanos, quien la cabeza también de los que de la dirigen, porque hay que tener pues alguna directriz, los pastores, está llamada siempre a practicar y a vivir la corrección fraterna. Como con mucha humildad, con mucha caridad, con mucha sinceridad, tratar de hacer las cosas de la mejor manera posible. Que hoy no es fácil porque las personas somos muy soberbias, muy prepotentes, muy autosuficientes, pero también no es fácil porque muchas veces los que tratamos de hacer la corrección fraterna no sabemos hacerla con estas cualidades que ya hemos dicho y en las que hemos de tener en cuenta: humildad, mucha caridad, mucha generosidad y sinceridad para hacer las cosas como Dios Padre nos corrige a todos y cada uno, como un excelente padre de familia corrige a su hijo, como un amigo de verdad orienta, corrige y llama la atención a un amigo que quiere y desea siempre lo mejor para él. Pidamos al Señor pues que nos ayude y sigamos de buenas maneras tratando de vivir y de poner en práctica esta corrección fraterna, que como es difícil, no podemos decir entonces que no la hacemos, porque si los papás y los educadores y nosotros los sacerdotes y todos aquellos que están al frente de algún grupo no llaman la atención, no corrigen y no advierten de los peligros, muchos se pueden perder, muchos se pueden salvar si lo hacemos. Pero si no lo hacemos, recuerde que también dice la palabra de Dios, si ayudamos a salvar a una persona, no podemos estar salvando nosotros. Y si una persona se pierde por nuestra negligencia, descuido, pereza, también puede estar en peligro nuestra propia salvación. Si la palabra de Dios es clara, hay que hacer las cosas y hacerlas de la mejor manera posible, con mucha sabiduría, con mucha prudencia y también, amados hermanos, ojalá con mucho acierto. Que el Señor pues nos ayude y nosotros pongamos de nuestra parte para el bien nuestro, de nuestra familia, de la iglesia y de toda la comunidad. Amén. Así sea.

bendito sea, Señor. Todo el universo por este pan te lo trae tal cual el hombre que recibimos de tu conocimiento, que te presentamos, será para nosotros pan de vida.

bendito seas, Señor. Dios del universo, por este vino, fruto de la vida de aquel hombre que recibimos de tu conciencia y que te presentamos, será para nosotros bebida de esta pasión. Bendito seas por siempre.

Orad, hermanos, para que este sacrificio mío y vuestro sea agradable a Dios Padre Todopoderoso. Acepta, complacido Señor, los dones que en tu misericordia has dado a tu Iglesia para que pueda ofrecértelos y que ahora transformas con tu poder en sacramento de nuestra salvación, por Jesucristo nuestro Señor. El Señor esté con ustedes. Levantemos el corazón. Damos gracias al Señor nuestro Dios. Verdad y justo darte gracias y deber nuestro glorificarte, Padre Santo, porque tú eres el único Dios vivo y verdadero, que existe desde siempre y vives para siempre, luz sobre toda luz. Porque tú solo eres bueno y la fuente de la vida, hiciste todas las cosas para colmarla de tus bendiciones y alegrar su multitud con la claridad de tu gloria. Por eso innumerables ángeles en tu presencia, contemplando la gloria de tu rostro, te sirven siempre y te glorifican sin cesar. Y con ellos también nosotros, llenos de alegría, y por nuestra voz las demás

grande y porque hiciste todas las cosas con sabiduría y amor. A imagen tuya creaste al hombre y le encomendaste el universo entero para que sirviéndote solo a ti su creador, dominara todo lo creado. Y cuando por desobediencia perdió tu amistad, no lo abandonaste al poder de la muerte, sino que compadecido tendiste la mano a todos para que te encuentre el que te busca. Reiteraste además tu alianza a los hombres, por los profetas lo fuiste llevando con la esperanza de salvación. Y tanto amaste al mundo, Padre Santo, que al cumplirse la plenitud de los tiempos, nos enviaste como Salvador a tu único Hijo, el cual se encarnó por obra del Espíritu Santo, nació de María la Virgen y así compartió en todo nuestra condición humana, menos en el pecado. Anunció la salvación a los pobres, la liberación a los oprimidos y a los afligidos el consuelo. Para cumplir tus designios, él mismo se entregó a la muerte y resucitando destruyó la muerte y nos dio nueva vida. Y porque no vivamos ya para nosotros mismos, sino para Él que por nosotros murió y resucitó, envió Padre al Espíritu Santo como primicia para los creyentes, a fin de santificar todas las cosas, llevando a plenitud su obra en el mundo. Por eso, Padre, te rogamos que santifiques, que este mismo Espíritu santifique estas ofrendas, de manera que se conviertan en el cuerpo y la sangre de Jesucristo nuestro Señor, y así celebremos el gran misterio que nos dejó como alianza eterna, porque Él mismo, llegada la hora en que había sido glorificado por ti, Padre Santo, habiendo amado a los suyos que estaban en el mundo, los amó hasta el extremo. Y mientras cenaba con sus discípulos, tomó pan, te bendijo, lo partió y se lo dio, diciendo: tomen y coman todos de él, porque esto es mi cuerpo que será entregado por ustedes.

del mismo modo, acabada la cena, tomó el cáliz lleno del fruto de la vid, le dio gracias y lo pasó a sus discípulos diciendo: tomen y beban todos de él, porque este es el cáliz de mi sangre, sangre de la alianza nueva y eterna, que será derramada por ustedes y por muchos para el perdón de los pecados. Hagan esto en conmemoración mía.

Es el sacramento de nuestra fe. Por eso, Padre, al celebrar ahora el memorial de nuestra redención, recordamos la muerte de Cristo y su descenso al lugar de los muertos. Proclamamos su resurrección y ascensión a tu derecha, y mientras esperamos su venida gloriosa, te ofrecemos su cuerpo y su sangre, sacrificio agradable a ti, salvación para todo el mundo. Dirige tu mirada sobre la víctima que tú mismo has preparado a tu iglesia, y concede a cuantos compartimos este pan y este cáliz, que congregados en un solo cuerpo por el Espíritu Santo, seamos en Cristo víctima viva para alabanza de tu gloria. Y ahora, Señor, acuérdate de todos aquellos por quienes te ofrecemos este sacrificio, de tu servidor el Papa León, de nuestro obispo Monseñor Luis Albeiro, de la orden episcopal, de los presbíteros y diáconos, de los operentes, de los aquí reunidos, de todo tu pueblo santo y de todos aquellos que te buscan con sincero corazón. Acuérdate también de los que murieron en la paz de Cristo. Encomendamos de una manera especial a Wilmar Lopera, por quien ofrecemos esta Eucaristía. Y de todos los difuntos cuya fe solo tú conociste, encomendamos de una manera especial familia que manda a celebrar esta intención. Pidamos por los enfermos, por nuestros hermanos campesinos y por todos aquellos que han salido damnificados en esta tragedia, y de una manera especial por los que han perdido seres queridos. Padre de bondad, que todos tus hijos nos reunamos en la heredad de tu reino, con María la Virgen, Madre de Dios, con su esposo San José, con los apóstoles y los santos, el Beato Padre Marianito, y allí junto con toda la creación, libre ya del pecado y de la muerte, te glorifiquemos por Cristo Señor nuestro, por quien concedes al mundo todos los bienes. Por Cristo, con Él y en Él, a ti Dios Padre omnipotente, en la unidad del Espíritu Santo, todo honor y toda gloria por los siglos de los siglos. Fieles a la recomendación de nuestro Salvador, siguiendo su divina enseñanza, nos atrevemos a decir: Padre nuestro, que estás en el cielo, santificado sea tu nombre. Venga a nosotros tu reino. Hágase tu voluntad en la tierra como en el cielo. Perdona nuestras ofensas, como también nosotros perdonamos a los que nos ofenden. No nos dejes caer en la tentación y líbranos del mal. Líbranos de todos los males, Señor, y concédenos la paz en nuestros días, para que, ayudados por tu misericordia, vivamos siempre libres de pecado y protegidos de toda perturbación, mientras esperamos la gloriosa venida de nuestro Salvador Jesucristo. Señor Jesucristo, que dijiste a tus apóstoles: la paz os dejo, mi paz os doy, no tengas en cuenta nuestros pecados, sino la fe de tu iglesia, y conforme a tu palabra, concédele la paz y la unidad, tú que vives y reinas por los siglos de los siglos. Paz del Señor esté con ustedes. Démonos fraternalmente un saludo de paz.

Este es Jesucristo, el Cordero de Dios, que quita el pecado del mundo. Dichosos los invitados a la cena del Señor. Soy digno de que entres en mi casa, pero una palabra tuya bastará para sanarme.

0: Oremos. Acepta complacido, Señor, los dones, la comunión en tus sacramentos. Nos salve, Señor, y nos afiance en la luz de tu verdad, por Jesucristo nuestro Señor. Comendamos a la protección e intercesión del Padre Marianito, digamos todos: Señor Jesucristo, te damos gracias porque otorgaste a tu siervo Mariano de Jesús el don del sacerdocio ministerial. Hiciste de él un pastor según tu corazón, adornándolo de preclaras virtudes, lo constituiste en modelo para tu pueblo y un ejemplo para los pastores de almas. Concédenos por su intercesión la gracia de saber imitarle en el cumplimiento fiel del deber y de trabajar con gozo por tu gloria y por el bien de los hermanos. Tu misericordia, otórganos la gracia de la conversión y la paz en la concordia, por los méritos y la mediación del Beato Mariano. Concédenos la gracia que ahora te pedimos. Amén. Beato Padre Marianito, el Señor esté con ustedes. La bendición de Dios Todopoderoso, Padre, Hijo y Espíritu Santo, descienda sobre ustedes y los acompañe siempre. Alegría del Señor sea nuestra fuerza. Pueden ir en paz. Tengan todos un feliz día.
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0: Sí, así lo dice Jamie Rivera. Buenos días. ¿Cómo están todos ustedes en este miércoles, ombliguito de semana? Edison de Tortuga, el que está con todos ustedes en este Master, diciéndole buenos días. Iniciamos con la pura musiquita agropecuaria, como siempre en la radio Longosdureños. María, diciéndole a Diosito, gracias papito Dios por este nuevo inicio, por esta nueva oportunidad. Nos permitiste ver este nuevo amanecer con un gran propósito que queremos entender y que te pedimos nos ilumine, nos guíes, nos orientes para cumplirlo, para tu gloria y alabanza, oh Padre. Buenos días, Edison La Tortuga se presenta y le dice, esto es Con las Guascas.
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0: 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Buenos días, buenos días.

0: Vamos a decirle a papito Dios también buenos días. Bendito. Chuchito hermoso, buenos días. Ay, papá querido. Hoy, dándote infinitas gracias porque es más lo que hay que agradecer que lo que hay que pedir. En tus benditas manos nos entregamos, nos abandonamos. Mirar a tus hijos con compasión, a aquellos que hoy sufren tanto en Colombia por ese suceso, fenómeno, ese sismo 7.4 que afectó vidas, integridad, familias, empleos, tantas cosas, Jesús. En tus manos benditas los abandonamos y pedimos que ayudes de corazón a esos hijos que hoy gritan: Jesús, ¿por qué a mí? ¿Por qué a mí? Solo tu abrazo, tu amor paternal les hará entender por qué a ellos. Porque ante el ojo humano, el pensamiento humano, nunca, nunca lo vamos a entender. Que hoy tu gracia bendita descienda sobre esos hijos que tanto necesitan de ti y que descienda sobre nosotros para que podamos ayudarlos. Son nuestros hermanos y pues hoy es por ellos. Mañana puede ser por nosotros. Bendito sea Jesús. Llénanos de humildad para poder ver cada situación así, de amor, para poder tener un buen compartir, de espiritualidad, para poderlos ver con ojos de bondad, de amor, de misericordia. Los que están en la cárcel, hospitales, en oscuridad, miedos, tinieblas, Jesús hoy te dice: aquí estoy, aquí contigo, que te quiero sacar de todo esto. Escúchalo, déjate guiar, porque ese es el momento cuando Él te habla y te dice: aquí estoy, hijo mío, confía. 7:22, Jesús, si te tenemos a ti, ¿qué nos ha de faltar? ¿Qué nos ha de pasar? ¿Qué hemos de temer?
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0: Bueno, muchachos, y a propósito, y ya dándole gracias a Papito Dios por este nuevo día y orando por todas esas afectaciones que tenemos. Angostura, también hay personas que tienen sentido de pertenencia, que tienen amor, que tienen humildad, que tienen sencillez, que quieren entregar a nuestros hermanos colombianos. Hay personas que sí se atreven a ponerse en la 10. Sí, señores. Por eso muchos preguntaban: ¿dónde yo puedo ir a entregar alguna cosita para estas personas que hoy lo necesitan todo de nosotros? Pues ASO Juntas sigue haciendo presencia con Diana Villegas, su presidenta, quien toma la iniciativa y dice: Colombia con un solo corazón. Por eso ASO Juntas y Diana Villegas, su presidenta, los invita a todos ustedes angostureños para que este sábado y domingo se acerquen desde las 9 de la mañana en la sede comunitaria. Sí, ¿cuál es el propósito? Que usted nos lleve cositas para entregarle a estas personas, hombre. Cositas como alimentos no perecederos, ¿cierto? La prioridad es como paqueticos así como arroz, lentejas, frijol, garbanzos, pastas, harina, maíz, atún, aceite, sal, azúcar, café, chocolate, en fin, galletitas, todo bien empacadito y que no esté vencido, obviamente, no puede estar vencido ni destapado. También botellitas de agua, hombre, bendito sea Dios, hombre. Allá están sufriendo por todo, por agua, por luz, por todo, mis muchachos. Botellitas de agua, implementos o kit de aseos, por ejemplo, jabón de baño, jabón para lavar, crema dental, cepillos de dientes, papel higiénico, toallas higiénicas, pañales. Todo esto, muchachos. No medicamentos, no medicamentos. Hay personas que, bueno, con el noble gesto, pero es que ese tema es complicado y aunque lo lleguen a necesitar, es necesario esperar que lo convoquen los organismos del socorro. Entonces, si estos organismos dicen: ay, es que necesitamos tal cosa, ahí sí solicitamos. De lo contrario, no. ¡Listo! ¿Esto cuándo va a ser? En la sede comunitaria este sábado y domingo a partir de las 9 de la mañana. No lleven ropa tampoco, por ahora no lleven nada de eso, no se necesita, no se requiere. Angostura se une para ayudar con el corazón por Colombia. Por un corazón que hoy se viste de amarillo, azul y rojo. Por nuestros colombianos hermanitos. Es que hoy es por ellos y mañana por nosotros. Su lideresa Diana Villegas de Aso Juntas sigue pensando con el corazón por todos ellos. Así que acerquémonos, porque muchos me preguntaban, ¿dónde yo puedo ayudar? Ahí está esa persona que tomó esa iniciativa y se atrevió a dar el primer paso para ayudar a nuestros hermanos. 7:26 con las guascas.
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0: Ay, no pienso parar, así lo dice Andrés Franco, las 8 a.m. y aquí son las 7:32, ¿eh? Ay, Dios mío, sigue la música. Esto está sonando muy bueno en la mañana, hombre, es que esto para madrugar sí está muy bueno, ¿sí o qué?
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0: Ay, María, que sí que...
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0: Bastante. Ay, ahorita sí que estamos perracos, paisas comiendo arepita de choclo, ¿sí o qué? María, eso sí está sabroso. Yo sé que hay más de un hombre ahí que está haciendo la arepita de choclo. Vale, ¿eh? ¡Qué belleza!
2: ¡Qué rico!
0: Sí, muy rica. Bueno, resulta, sucede y acontece que tenemos hechos noticiosos sobre también estos balances que tenemos

el sismo en Colombia. Este fue el balance entregado el día de ayer, a las 4:30 de la tarde. Donde nos hablaban de que ya habían 188 muertos, bendito, 1677 heridos. Ay, bendito sea Dios.

0: a Quibdó, Manizales y Armenia, donde se concentra la mayor parte de afectaciones. Ponernos la 10, pues, mis muchachos. A ponernos la 10 por nuestros hermanos colombianos, que hoy Colombia está de luto. Cali manifiesta 95 fallecidos. Pereira con 79 fallecidos. Quibdó con 9 fallecidos. Manizales 5 fallecidos. Armenia, gracias a Dios, hasta ahorita, hasta ayer, perdón, 0 fallecidos. No sé la actualidad de la mañana. No he podido entrar a la página que nos dé este informe. Dice que en cuanto a personas heridas, Cali también concentra la mayor atención, con 997 heridos, seguida por Pereira con 278, Armenia con 174. Quibdó, recordemos que Quibdó fue el epicentro por allá, con 116, y Manizales con 112. Cali continúa siendo la capital con mayor número de víctimas. El balance señala 95 fallecidos, 997 heridos, 239 personas atrapadas y 180 desaparecidas. Muchachos, ¿qué quiere decir esto? Bendito sea el Señor, que las cifras pueden seguir creciendo. Aunque hay momentos muy, muy esperanzadores donde todavía siguen sacando personas con vida. Jesús, manténlos vivos, firmes, abrázalos con tu abrigo. Solo tú tienes el poder, oramos por ellos, por quienes aún están atrapados, buscando la luz, no la del túnel, no, la de la salida, Señor. Por eso oramos por ellos. Ay, bendito sea Dios. Ay, bendito sea Dios. Esto está muy fuerte por allá, mis muchachos. Bueno. 7:35 minutos en esta mañana, a las 7:35. Oiga, y sigue pasando cosas raras. Fenómeno en el cielo de los del mundo, dice. El evento astronómico principal que hoy habrá una cosa rara en los cielos, ¿no? Es un eclipse solar total, visible principalmente en el norte de Europa, Islandia, Groenlandia, en el cual no se puede observar desde Colombia. No, Colombia no lo va a ver. Aunque en recientes días habían mencionado que habían visto por ahí unas cosas raras en el cielo en Antioquia. Efectivamente, sí habían cositas raras. Bueno, acuérdense que esto es hoy, 12 de agosto, visible de forma total en Groenlandia, Islandia y norte de España, tío, en Europa. No visible en territorio colombiano. La ciudad, los ciudadanos han reportado recientemente objetos de luces blancas flotando en la región. Eso fue en Antioquia. Y eso se llaman globos meteorológicos. Sí habían cosas raras. No son ovnis. Ni fenómenos anómalos, pues no es una cosa que se salga de lo normal según la ciencia. Pero sí, es raro, ¿no? Había un montón de bolitas por ahí en el cielo, como loquitas, así como esas burbujas. ¿Sí han visto? Más burbujas de jabón. Así, un poquito más blancas, más, y eran loquitas por allá en el cielo brincando así. Eso sí se vio, eso no es mentira. Y se acerca la palabra de Dios. Cosas raras en el cielo, temblores, guerras, enfermedades, hambruna. Y enseguida, yo siempre lo digo y concluye, y no os asustéis, pues apenas es el comienzo. Ay, Dios mío, qué cosas nos irá a tocar, bendito al Señor. Madre.
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0: 7:38. A ver, ¿qué más tenemos por aquí para ir contando? A ver, estamos chismoseando mucho hoy. Ah, bueno, vea, el eclipse solar que se va a vivir hoy puede manifestarse ahí sí a nivel global o en la gran parte del globo terráneo, dice, que habrá un descenso temporal de la temperatura de entre 1 grado centígrado a 6 grados centígrados, cambios en la humedad y alteraciones en la velocidad y dirección del viento. Por eso sí hay, ojo, advertencia de fuertes vientos que se pueden vivir hoy o incluso en la noche. Listo, y eso puede pasar en la noche. Ojo con los techos. Se llama viento de eclipse. Estos efectos duran pocos minutos, es decir, el ventarrón suele pasar ahí mismo y se normaliza ligerito, pero hay que estar atentos. Va a haber frío un poquito, incluso si toca en el día, a mediodía puede haber frío. ¿Eso por qué va a pasar? Por lo que ahorita hablamos, va a bajar la temperatura mientras sucede el fenómeno. La temperatura vuelve a subir de manera gradual a sus niveles normales en cuanto la luz solar reaparece por completo. Aunque no lo veamos aquí, sí lo vamos a sentir así. Vientos. Al enfriarse el suelo, el aire pues, caliente deja de subir con la misma fuerza. Esto desacelera la velocidad del viento y puede desviar su dirección entre 20 y 40 grados. Y ahí es donde llega como unos rafagazos, que mejor dicho. Ay, bendito, las cosas que nos irá a tocar ver si Dios nos permite vivir. Ay, ay, ay. No creamos que lo que estamos haciendo es en vano. Ahorita regreso con... Es que hay muchos hechos noticiosos. Mande sus WhatsApps porque ya vengo a leerlos. No voy a recibir llamadas hoy. Hoy no, es que hay mucha, mucha información, ¿cierto? Pero sí, voy a leer sus WhatsApps al 312-270-2024 después de esta canción que voy a presentar. Así que, upa pues, métale el dedo.
1: ¡Ey! Es hora del WhatsApp. 312-270-2024.
0: WhatsAppea
1: con nosotros.
0: WhatsAppea. Voy a presentar al Gato Negro su canción titulada Un Paso Más que tenemos que dar. Ay, María. Y cada vez como que lo vamos notando. Miércoles 12 de agosto, un pliquito de semana. 7:40.
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Ahí estaba esa buena canción del Gato Negro sonando en esta mañana. Son las 7:43. Ya voy a empezar a leerlos, obviamente, después de darle los resultados de chances y loterías, porque anoche usted se lo agarró mientras dormía, ¿sí o qué? Ay, María. Bueno, el día de ayer no hubo loterías. No, no. Solo están las del. Solo estuvieron las del lunes, que esas ya las dimos ayer. Ah, bueno, listo. Entonces vamos a las de chances. Sí, no, anoche con el 7686. Astroluna con el 9939. Caribeña noche está con el 7040. Cafeterito noche con el 4879. Cash noche 539. Play for noche 5591. Motilón noche 3669 para Motilón noche. La Fantástica Noche 0601, Culona Noche 2217, Tontico Noche con el 9193, Paisita 2 1470, Astro Sol 4279, Antioqueñita 2 con el 4286, Dorado Tarde con el 6149, Sinuano Día 7371, Caribeña 5511, Fijao con el 0556, Cash Día 275, Play for Día 7505, Paisita 1 1017, Chontico Día 8655, el Chontico Día, La Fantástica Día 3754, Cafeterito Tarde 5829, Dorado Día 3099, Antioqueñita 1 3193. Principales chances que ganaron en la noche inmediatamente anterior. 7:46. Ahora sí, vamos a leer a estos muchachos que desde muy tempranito nos están hablando al 312-270-2024.

Vamos a ver qué dicen los oyentes desde muy temprano en esta mañana, siendo las 5:30 de la mañana o menos, empezaron a hablarnos. Qué bonito, buenos días. Para saludar a todos los oyentes con el tema a partir de hoy. ¡Listo! ¡Vivi!

0: partes de mi vida. Buenos días.
1: Buenos días,
0: Jason.
1: Deseo saludar a Darío Acampantero, sí, a Gabrielita Quirona Milagrosa, a Linda Quirona Milagrosa, ajá, a Orjo en la Trinidad.
0: Sí.
1: La canción que deseo compartir con ellos es Que Sufra el Que Quiera. Eso. Muchísimas gracias, que tengas un muy bendecido día. Yo escucho Angostura Estéreo 89.2, a María Bor.
0: Listo, Dios te bendiga por allá en Guanteros. Que sufra el que quiera, muchachos. Así es, ahorita zona, ahorita zona. A ver qué me dicen. Buenos días, Diego.
2: Hola, muy buenos días. ¿Cómo estás?
0: Bien,
2: yo
0: Diego.
2: Soy Diego, sí. Y quiero enviar un saludo muy especial para ti en cabina.
0: Gracias.
2: A Nidia Misas en el Socorro y a Judy Misas en el Olivo. A Oña Yanida Vidal, a Liliana Teortúa en la Quiebra y a todos los que nos estén escuchando.
0: Has callado
2: y
0: toda.
2: Me haces el favor y me colocas el disco.
0: ¿Cuál es?
2: Tarde de los Viscontes. Muchas
0: tarde.
2: Gracias y feliz mañana. Y súbale el volumen.
0: ¡Listo! Diego, los Visconti llega también ahorita a sonar en la programación de Con las Guascas en esta mañana. Buenos días a Gladys Villa, también conectada con nosotros. Dice, hola, buenos días. ¿Cómo están? Por favor, si me puede pasar una visita, a ver qué dice. Para informarle a los adultos mayores de la Brea Quiebra Abajo que el sábado 15 de agosto tendremos importante reunión 3 de la tarde en el lugar de costumbre. Favor no faltar ninguno y también llevar los compromisos acordados. Es una importante, es muy importante su asistencia. Informa a la líder. Listo. Ahí está para muchachos de la Quiebra Abajo. Muchachos gerantes. Hola, soy Rubiel. Espera que me hagas el favor y saludame a toda mi familia y amigos y me regalas la canción Potranca de Corral, Jason Jiménez. Eso pues. Esta programación en esta mañana está muy buena, ¿cierto?
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0: Bendito. Bueno, a ver qué me dicen. Buenos días para saludar al sobrino Cristian Restrepo de Guajira Abajo. Porque Cristian está cumpliendo añitos. Cristian, saluditos. Hoy en tu fecha especial, ahorita 8:20 de la mañana, obviamente le suena a todos los cumpleañeros su canción para que la disfruten. Hoy los que están festejando, está cumpliendo añitos, más de vida ya. Saludo de primo, de los primos que lo queremos mucho, mucho, mucho. Mucho, mucho. Dice. A ver.
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0: A tus benditos quereres. Buenos días, si me puedes hacer el favor de complacerme con la canción. Me dañaron a Argemiro. Oiga, suena bastante Argemiro. Alejita, en Chocho Río. Dios te bendiga.
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0: Ya Remiro anda sonando bastante bueno con la canción, ¿sí o qué? Buenos días.
5: Buenos días.
0: Hola,
5: señores
0: Dima.
5: Locutores, ¿cómo amanecieron?
0: Bien, ¿y tú?
5: Espero que han amanecido muy bien. Un cordial saludo para Edison, para
0: gracias,
5: Nati,
0: mamá,
5: para Diego Tabaré en Chocholoma, Nilda Quiroz en
0: Nilda,
5: La Milagrosa,
0: Nilda
5: Gabrielita Quiroz en La Milagrosa, yeah, y todos los que escuchan la buena emisora, y me haces el favor y me colocas el temita.
0: Wow.
5: Nada, nos llevamos.
0: Bueno.
5: Gracias, te escuchan Gusto de Estéreo 89.2, a María Bosch.
0: Ay, María.
5: Un lindo y bendecido día.
0: Chao, Irma, Dios bendiga a ti, a todos los tuyos, hombre. Faltaba más, Adrianita, buenos días.
6: Buenos días, Edinson. Espero
0: bien,
6: que hayas amanecido muy bien.
0: Bien,
6: soy Adriana.
0: Ajá.
6: Para que me hagas el favor y me coloques el tema La Envidia de Uriel Hernández. Muchísimas gracias. Que tengas un excelente día.
0: Listo. Dios te bendiga, pues, a ti también en esta mañana. Ahorita le zona, le zona. ¡Hola, Rosby! Pegadita, ¿no? ¡Qué belleza! Que las 8M antes, Franco. Listo. Eso ya sonó. Muy bueno que sonó. ¡Ave María! ¡Oiga!
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0: Vamos a ver qué más nos dicen por acá. Adrianita, primavera.
8: Hola, primo. ¿Cómo estás?
0: Bien, no.
8: Espero que estés muy bien. Para que, por favor, me coloques Como Si Nada del Andariego. Chao, muchas gracias, que tengas un excelente día y que mi Dios te bendiga.
0: Listo, a ti, amén, a ti también, a todos los tuyos en Chocho, están arriba con la radio Langostureño.
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0: Ey, sonando más bueno por allá, llamó a la arepita choclo, si estaba, ya estuvo la arepita choclo, nada. Honor a los hombres, listo, ahorita le suena.

0: Buenos días, buenos días.
1: Buenos días, señor.
0: Bien o no.
1: ¿Cómo amanecieron?
0: Lo mandé bien, ¿y tú?
1: Un saludito muy especial para ustedes allá en cabina.
0: Gracias.
1: Y para Dieguito Tavares, para doña Amalia Chavarría, doña Celina, y para todos los que me están escuchando. Ya se voy y me regalan el disquito Aquel barco de los Villalpos. Yo escucho Ambos Tour este 89.2, a María Voz.
0: Lo vi ya. Listo, listo. Estaba por acá mirando y me sale también una muy nueva de J. Corrales. ¡Listo! 7.52. ¡Úpale pues! Métale el dedo porque estamos recibiendo sus mensajes para complacerlos y tocarles esas buenas canciones. Porque me reportan de todos los lugares. Salud para los que están en la internet, muchachos. Carajo, si se les quiere. ¡Fue madre!
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0: ¡Los rayos se presentan! ¡Hay rayos! ¿Aquí qué pasó?
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1: Es un palazo el señor Johnny Rivera, titulado Sé que te fallé. Bueno, a ver, ¿qué mal me dicen los oyentes por acá? Porque me andan escribiendo todavía por acá. ¡Hola, Selmira! ¡Ay, ah, astorticas, qué hombre! ¿Para cuándo llega? Buenos días.
2: Buenos días, Enzo. Bienvenido. Que si eres tan amable y me saludas a la familia Vélez Ochoa.
1: Ah, claro.
2: A doña Celina en la Culebrita, a doña Gabriela Quirós, a don Diego Tavares, a Marlene Flores, a Mario Ochoa, a Celina, a Matilde, querida madre, a Margarita en Pajarito, a todos los radioyentes. Si eres tan amable, me colocas la canción Desilusión de Rómulo Caicedo. Muchísimas gracias, que tenga excelente día.
1: ¡Listo! De una horita suena el señor Rómulo Caicedo. Las tortitas están como muy buenas. Bueno, entonces. Pero no conseguimos. Hola, buenos días. ¿Me podrías poner la canción La Ley de la Vida? Luis Ángel Flaco, gracias.

Buenos días para saludar a mi primo Cristian Restrepo en La Guajira, porque es que recordemos que Cristian está cumpliendo añitos. ¡Listo! De una de sus primos Esteban y Brainer Luján, ¿listo? De una, saludito. Hola, buenos días, para que me haga el favor y me saludes a Edilson Rivera. Ay, casi mi tocayo, ¿no?

0: César. El que nació en este mes, si vas a decir que nació en el mes de los temblores, benditos a Dios. ¿Qué más tenemos? Dice que está de cumpleaños, de parte de toda su familia, listo, saludos, de parte de toda su familia.
1: Cállame la canción, Amor de Verano, el anariego, me comparto con su mamá.
0: Amor de Verano,
1: canción, Amor de Verano, el anariego, me comparto con su mamá, con una amiga de la quinta, Giovanni, y muchas amigas que me están escuchando.
0: Eso es una callada.
1: Chao y gracias.
0: Chao, Gladys. Tengo paz y placer.
2: Dios es Morelia, acá de Palmas. Espero que hayas amanecido muy bien.
0: Tú.
2: Un saludito muy especial para todos mis adultos mayores en todas las diferentes veredas, la población. Y para Jorjita Chon en la Trinidad, Edinoyo en la Guajira, Gabrielita Quiroz en la Milagrosa, Doña Luz Incapié en la Quinta. A todas mis tías en el Oriente. Y a todos los que me estén escuchando, que yo sé que son muchos, y porfa, me programas el temita.
0: ¿Cuál será?
2: El que quieras. Dios te bendiga y que tengas ¿qué? Un excelente día.
0: ¿Cuál yo que era el tema? ¿Cuál?
2: Todos los que me estén escuchando, que yo sé que son muchos, y porfa, me programas el temita, que surja el que quieras. Dios te bendiga y que tengas un excelente
0: día. Ya lo tengo en la playlist, ya lo habían programado desde ahorita, ya lo tengo en la playlist. ¡Listo! Hola, buenos días. Para preguntarle, ¿la lotería de la Cruz Roja no jugó? Ay, no parece que hubiera jugado. Voy a mirar mejor, listo, y te cuento. Y que le coloque el tema Sin ese amor o mi madre ausente, listo. Es que la página que nosotros tenemos para consultar te dijo que no habían jugado loterías. ¿Por qué? ¿Tendrá que ver con todo este tema? No sé. Decía que no había jugado sino el lunes. No, sí, el lunes. Que fueron los resultados que vimos ayer. Entonces voy a mirar mejor. Y les cuento, ¿sí? De una. ¡Ay, le pite choclo! Y a mi María. Y oigan, el juconcito de leña. Y a María. Dios las bendiga, esas benditas manos que hacen ese bonito mancar. ¡Ay, qué bonito! Y a mi María. Felicidades, chola, a este oyente que me envía esa. Ay, María, esa fotaza me deja la pita más rica. Dios les bendiga, yo, y les multiplique siempre su pan en su mesa, carajo. Buenos días, Edison, ¿qué más? ¿Qué más, pues? Hágame el favor y me coloca 10.000 noches contigo. Bueno. Dios lo bendiga. José Manuel. 10.000 noches contigo, también el andariego sonando en esta mañana. María. Bueno, muchachos, sí, hasta las 8:20 voy a recibir entonces sus mensajes para que usted envíe, se pueda mandar, hable pues. Si usted quiere una canción, si tiene un cumpleañero, hasta las 8:20 le doy para que le envíe el mensaje de cumpleaños, el mensaje de la canción. La soleadita Angostura, y dice que va a estar de la siguiente manera el clima, muchachos. Dice que hoy va a estar soleado todo el día. Lo mismo mañana jueves, lo mismo el viernes, lo mismo el sábado. Pero el sábado ya con agüita, el domingo con agüita, el lunes con agüita. Como bastantica más bien, ¿saben? ¡Ay, bendito! Bueno, son las 8:05 en la mañana en la radio de los angostureños. ¡Sonamos sabrosos!
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0: Buena música en esa mañana, siendo las 8:12, 8:12. Voy a terminar de leer a los oyentes que nos están escribiendo desde muy temprano a través del 312-270-2024. Los éxitos musicales que no paran de sonar y los oyentes que siguen programando. A ver, tengo por acá dos mensajitos más. Buenos días.
1: Edinson, las mías no son arepas, sino que son torticas.
0: Ah, de sí, pero es que alguien más me mandó unas arepitas. Es que la cosa está buena, mire que no mentía. Está la cosechita arriba. Hola, buenos días, señora fiel oyente de Barcino Campamento. Ay, Campamento arriba con la radio Langostureño, hombre.
2: ¡Langostura!
0: Allá también están asando la arepita, ¿cierto? Ay, María, esa de choclo. Es que esa es la arepita que nos identifica a nosotros.
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0: Ay, María, ¿que sí que? No, qué belleza, muchachos. Dios bendiga las manos de quienes laboran la tierra y esas mujeres que hacen ese manjar. Dios les bendiga. Hoy no me dio tiempo de atender las llamaditas al aire. Listo. Había mucha información. Entonces no nos daba. Bueno, el último mensaje es de quién. Ah, bueno, ya. No dice el nombre, pero bueno. Dice que en el Barcino es para la canción Sufrimiento de Gabriel Raymond. ¡Listo! De una, que sone. ¿Sí o qué? Que sone. Eso. Bueno, llegó un otro por acá que dice: buenos días, es para informar a los adultos mayores de la vereda Pajarito Arriba que tienen reunión el viernes 3 de la tarde en la escuela, llevar, compartir y cuota. Listo, la líder es Edilma Teortúa, quien brinda la información. ¡Música, carajo! ¡Que esto está bueno! ¡Y va a este palazo! María, sí suena muy sabroso, hombre, ¿eh? Mañana de con las guascas.
2: María, es que los paisas somos muy berracos.
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0: Hoy es su cumpleaños, sí señores, hoy anda festejando más de uno que está cumpliendo un añito más de vida. Dios los bendiga, Dios los guarde, Dios los proteja y les permita a ustedes, mis queridos muchachos, cumplir muchos, pero muchos años más de vida. ¡Felicidades, carajo! ¡Qué bonito! Que Dios les permita este nuevo proceso, un añito más de vida. Y uno menos por vivir. ¡Felicidades! Porque en esta fecha especial, al lado de toda su familia, al lado de todos los suyos, andan festejando, andan celebrando. Y están cumpliendo añitos.
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0: Felicidades para los cumpleañeritos que ya mencionamos. Ah, bueno, por acá me suman a quién. A mi hija Yuleidy Montoya en la Muñoz. Yuleidy. Dios te bendiga, mi amor. Te permita cumplir muchos añitos más de vida para decirle que la queremos mucho. Que mi Dios me le dé larga vida. Al lado de la que lo queremos mucho. Y nos la cuide mucho. De parte de su mamá, papá y hermanita. Y su hijo Isaac. Acá, en la Muñoz. ¡Felicidades! Que Dios le permita cumplir muchos, pero muchos años más de vida. A Yuleidy. Que festejen bien rico, pues. Así sea con arepita, choclo, carajo. Pero que festejen, pues, mis muchachos queridos. ¡Felicitaciones! A todos ustedes los que hoy

0: que Dios te bendiga. Ni que cumplas muchos más.
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Muy buenos días, amables oyentes, a esta hora en Angostura Estéreo. Palabras de Vida, programa institucional de nuestra parroquia católica San José Angostura, Santuario del Padre Marianito. Sean bienvenidos en este día, 12 de agosto, miércoles, a este programa, Palabras de Vida. Bienvenidos todos. Un saludo muy especial desde Palabras de Vida para todos los que hay en el comercio, en las oficinas, están en sintonía con nosotros. Igualmente, los que están en sintonía con nosotros ahí en los barrios, con los enfermos, las familias acá en todos estos barrios aquí de la población angostureña y todos los que están en esa tierra que huele a brisas de azahar en cada una de las veredas. Un saludo para todos ustedes, los campesinos en todas las veredas, sus familias, los enfermos, a esta hora en sintonía con Palabras de Vida. Sean bienvenidos.

Bueno, palabras de vida para que vivamos nuestra identidad como cristianos católicos en la Iglesia Católica Romana y con la oración, con la escucha de la palabra, con las actividades de la pastoral parroquial, donde vamos construyendo este caminar de fe en el seguimiento del Señor, sin dejar de seguir haciendo resonar el eco de los 100 años de la Pascua del Padre Marianito, porque su legado hemos de recogerlo y cada día estarlo viviendo, porque hemos vivido la fiesta del Padre Marianito, los 100 años de su Pascua, pero Angostura sigue siendo custodiada por el Padre Marianito a vivir la fe, a vivir el compromiso de bautizados, sirviendo al Señor. Entonces es muy importante, hasta que Cristo se forme en nosotros, como nos lo recuerda el proceso de evangelización de la Iglesia particular en nuestra diócesis. Cristo se forme en nosotros como en el Padre Marianito, y cada día, en cada rinconcito de un barrio, una vereda, nosotros seamos semilla, sal, fermento de Cristo vivo resucitado. Muy importante. Por eso iniciamos el programa Palabras de Vida con los 5 minutos al Espíritu Santo. La oración es un diálogo, pero para poder orar es indispensable que yo descubra que estoy con alguien que me conoce, que me escucha, que capta todo lo que siento y todo lo que digo y lo entiende perfectamente. Por eso tengo que recordar que el Espíritu Santo no es una energía que me sana o que me hace bien. No, el Espíritu Santo es mucho más que eso, porque es alguien capaz de conocer y de amar perfectamente. El Espíritu Santo, Él, me llama por mi nombre, me reconoce perfectamente, porque Él es Dios y tiene una inteligencia infinita, una capacidad de captar todo a la perfección, sin que nada pueda escapar a su atención. Por eso no hay cosa que yo no pueda ocultarle, ni sentimientos, ni planes que sean secretos para Él. Como dice el Salmo 139, cito es el Salmo 139, muy hermoso, en varios versículos, dice: Señor, Tú me penetras y me conoces. Cuando la palabra todavía no llegó a mi lengua, Tú ya la conoces entera. Y si le pido a las tinieblas que me cubran y a la noche que me rodee, para Ti ninguna sombra es oscura y la noche es tan clara como el día. Por eso el Espíritu Santo me sondea, me conoce. No podemos pedirle al Espíritu Santo que no nos conozca, que no penetre nuestros pensamientos. No podemos apartarlo para que Él ignore algo. No podemos esconderle ni siquiera aquello. No podemos esconderle ni siquiera aquello que nos escondemos permanentemente a nosotros mismos. Por eso, cuando vamos a contarle algo, Él sabe perfectamente de qué estamos hablando. No debemos tener temor de que nos entienda, ni tenemos que esforzarnos para encontrar las palabras justas cuando queremos explicarle algo. Basta que lo digamos, porque Él,
el Espíritu Santo, el Espíritu de Dios Padre y de Jesús resucitado, lo conoce mejor que nosotros mismos.

los 5 minutos del Espíritu Santo en palabras de vida, hoy en este miércoles 12 de julio. Continuemos, mire, una de las maneras más frecuentes de expulsar al Espíritu Santo es cuando fomentamos la nostalgia por el tiempo que va pasando.

por la vida que se nos va de las manos, por la juventud que ya va pasando o ya pasó y no vuelve más. Nos vamos desgastando.

forma de vivir que hace que el paso del tiempo sea un enriquecimiento cada vez mayor, un camino hacia una vida cada vez más plena, un itinerario hacia una juventud cada vez más llena de vitalidad interior. Para un árbol, para un vino, para una perla preciosa, el paso del tiempo no es un dramático desgaste o debilitamiento. Al contrario, es una maduración que los va mejorando, los va enriqueciendo, los va fortaleciendo. Lo mismo sucede con el espíritu humano. Decía San Pablo en el capítulo 4 de la segunda Corintios, cuando nuestro hombre interior se va desmoronando, perdón, cuando nuestro hombre exterior se va desmoronando, nuestro hombre interior se va renovando de día en día. Por eso es muy hermoso entonces reconocer que el Espíritu Santo va renovando nuestra vida, va renovando nuestro interior, va haciendo más fuerte nuestra vida. Nuestra vida la va haciendo más fuerte para que nosotros, con el paso de los años, aunque pasemos de la niñez a la adolescencia, de la adolescencia a la juventud, de la juventud a la adultez y después a la edad mayor, nosotros estemos renovando fuertemente nuestro interior. Digámosle pues al Espíritu Santo: ven Espíritu Santo, tú que derramas luz para comprender las cosas, enséñame a reconocer los mensajes de mi vida. A veces cuando miro hacia atrás, veo los momentos negros y tristes de mi propia historia. Brotan recuerdos que me hacen sufrir. Ayúdame a mirar mi historia con otros ojos, para que pueda reconocer tu presencia en esos momentos y así descubra lo que has querido enseñarme a través de esos acontecimientos, unos bien aprovechados, otros no tanto. Ven Espíritu Santo para que vea que todo tiene algún sentido, alguna luz, algún para qué. Ven para que recuerde con gozo los momentos bellos y grandes y pequeños, para que pueda descubrir que a pesar de todo, valió la pena haber vivido. No permitas que las nubes me impidan ver el sol que también ha brillado a lo largo de toda mi existencia. Ilumina mis ojos, Espíritu Santo, para que pueda reconocerlo y sepa darte gracias con sinceridad por mi vida entera. Espíritu Santo, ilumínanos y santifícanos. Espíritu Santo, ilumínanos y santifícanos.

Palabras de Vida en este miércoles 12 de agosto. Vamos a vivir este momento importante como el momento central del programa para que todos nosotros como discípulos de Jesús, como seguidores de Jesús, porque cristiano significa seguidor de Cristo, o sea,

0: discípulo de Cristo. Entonces, escuchando sus palabras de vida, podemos seguirlo más de cerca. El maestro que en la vida pública, por donde caminaba, siempre enseñaba palabras de vida que sanaban, liberaban, que alentaban la fe, que hacía seguidores de él, todos nosotros también. Los invito para que con mucha alegría acojamos en nuestro corazón, con mucho recogimiento, esas palabras de vida de Jesús, su enseñanza, que hoy nos regala en este miércoles 12 de agosto en el Evangelio del día de hoy.
1: Lectura del Santo Evangelio según San Mateo, capítulo 18, versículos del 15 al 20. En aquel tiempo, dijo Jesús a sus discípulos: si tu hermano peca, repréndelo a solas entre los dos. Si te hace caso, has salvado a tu hermano. Si no te hace caso, llama a otro o a otros dos para que todo el asunto quede confirmado por boca de dos o tres testigos. Si no les hace caso, díselo a la comunidad. Y si no hace caso ni siquiera a la comunidad, considéralo como un gentil o un publicano. Os aseguro que todo lo que atéis en la tierra quedará atado en el cielo, y todo lo que desatéis en la tierra quedará desatado en el cielo. Os aseguro además que si dos de vosotros se ponen de acuerdo en la tierra para pedir algo, se lo dará mi Padre del cielo. Porque donde dos o tres estén reunidos en mi nombre, allí estoy yo en medio de ellos. Palabra del Señor. Gloria a ti, Señor Jesús.
2: Amado Señor, todos llevamos heridas, palabras que nos dijeron y nos marcaron, personas que nos decepcionaron, situaciones que todavía duelen, Señor, y muchas veces no sabemos qué hacer con todo eso. Nos cerramos, nos alejamos, nos endurecemos. Hoy queremos abrir tu corazón, Señor, a tu manera de amar. Enséñanos a sanar sin herir, a corregir sin humillar, a decir la verdad sin perder el amor. Nos disponemos en este momento, Señor, con humildad y disposición a reflexionar en tu palabra. Muy querida y amada comunidad de este tu espacio, Oraciones en Video. El Evangelio de hoy es uno de los más difíciles de vivir y al mismo tiempo uno de los más necesarios, porque habla de algo que todos hemos experimentado: las heridas entre personas, desde malentendidos hasta traiciones, o palabras que duelen y distancias que se crean. Y Jesús no nos enseña cómo ganar discusiones, nos enseña cómo sanar relaciones. Lo primero que llama la atención es que Jesús nos dice: si tu hermano te ofende. Lo primero que llama la atención de Jesús es que dice: si tu hermano te ofende, ve y habla con él a solas. No dice: ve y públicalo, o junta personas para que estén de tu lado. Lo más difícil es ir y hablar a solas. Y es que el amor verdadero busca solucionar los problemas, no coleccionar aliados. Esto es muy actual, amados hermanos, porque ¿cuántas veces hablamos del problema con todos, menos con la persona involucrada? Buscamos comprensión, buscamos apoyo, buscamos quién nos dé la razón, pero Jesús propone el camino de la valentía. Que hablemos, que escuchemos, que intentemos sanar. ¿Cuántas familias hoy viven divididas por conversaciones que nunca ocurrieron? ¿Cuántas amistades terminaron por malentendidos? ¿Cuántos matrimonios se desgastaron porque nadie dijo lo que realmente sentía? A veces no es la ofensa lo que destruye una relación, es el silencio posterior. Y aquí quiero detenerme en algo que toca mucho el corazón. Hay personas que creen que amar es evitar cualquier conflicto, pero Jesús hoy nos enseña que no. Él nos dice que amar también es decir la verdad, porque el amor auténtico no es indiferente. Cuando ves que alguien te está haciendo daño o que una relación se está rompiendo, o cuando ves que algo está mal, callar no siempre es amor. Amar no es evitar conversaciones difíciles. Amar es tenerlas con respeto y con el deseo de sanar. Muchas veces esperamos que Dios arregle nuestras relaciones, que toque el corazón del otro, que cambie las cosas. Y claro que sí, Dios puede hacerlo. Pero también nos pide algo nosotros, lo que más nos cuesta aceptar. Dar el primer paso, buscar el encuentro, intentar la reconciliación, porque la paz no siempre llega sola. Esa también se construye. Hoy vivimos tiempos donde es tan fácil bloquear a una persona de nuestro celular, eliminarla y simplemente alejarnos, cancelarla. Pero Jesús sigue apostando por algo más valiente, por el diálogo, por la reconciliación, la búsqueda del hermano. No porque siempre funcione, sino porque el amor siempre lo intenta, pero sobre todo, intenta el diálogo y pedir perdón y redimir lo que hemos herido. Al final Jesús nos dice esta frase: donde dos o tres se reúnen en mi nombre, ahí estoy yo en medio de ellos. Y normalmente pensamos en grupos de oración, pero también aplica aquí, porque habemos muchas personas buscando sinceramente la verdad. Aplica cuando intentas reconciliarte con alguien, son dos personas, o cuando intentas hablar desde el corazón, Cristo también estará allí. Cada vez que elegimos la reconciliación sobre el orgullo, Cristo se hará presente. Demos ahí pues un paso hacia la reconciliación. Tal vez tengamos una conversación pendiente o pedir perdón. Y si no hay diálogo y no podemos buscarla, quizás simplemente podemos comenzar a orar por esa persona. Amado Señor Jesús, sana las heridas que llevamos dentro. No permitas que ese orgullo sea más fuerte que el amor. Y danos valentía, Señor, para hablar cuando sea necesario. Danos humildad para escuchar, Señor, y sabiduría para buscar siempre la reconciliación. Que no construyamos muros donde tú quieres construir puentes. Y que cada una de nuestras palabras, Señor, ayude más a sanar que a herir. Amén.
0: Palabras de vida, muy especial este evangelio del día de hoy, en el capítulo 18, versículos 15 al 20 del evangelio de San Mateo, donde Jesús nos plantea una realidad que no se puede evadir, pero que sí se puede vivir en amor, en diálogo, en reconciliación, y es las dificultades en las relaciones con la familia, en el trabajo, en el barrio, en la vereda, en la comunidad. Termino haciendo algunas anotacioncitas porque el aporte que nos ha hecho esta reflexión de oraciones en video es muy claro. Cuando hay amor, cuando hay diálogo, cuando hay reconciliación, se afrentan las realidades de discordia, de dificultad, que puede haber como nos lo ha expresado oraciones en video. Jesús no nos ha pedido que no haya diferencias, que no haya de pronto disgustos o dificultades en medio del hogar, en medio de la pareja, en medio de la comunidad, no. Pero el Señor nos ha dicho que donde hay amor se puede dialogar, se puede perdonar, se puede reconciliar, se puede sanar. Por eso la corrección fraterna es señal de un gran amor. Mire, la corrección fraterna es señal de un gran amor en la pareja matrimonial. Cuando hay amor, hay corrección, diálogo, hay oración para sanar las crisis. En una familia, cuando hay amor, entonces también se sana con el diálogo, con mirar las cosas entre todos. Mire qué importante. En un barrio, en una vereda, en la comunidad, cuando hay amor es posible que se acojan a todos con las limitaciones. Como decía Oración en Video, no juzguemos y no busquemos amigos para que sean al lado de nosotros contra otro y hablamos de él por todas partes, como decía Oración en Video, pero no, hablamos con la persona que debemos hablar en diálogo. Por eso la reconciliación, la corrección fraterna implica humildad, oración, dialogar, reconciliar. Las diferencias siempre existirán, los momentos difíciles siempre habrá, habrán las crisis en lugar de trabajo, en la familia, en el matrimonio, en el trabajo, en la comunidad, en el barrio. Pero el Señor dice que le apostemos precisamente a eso, a la reconciliación, al diálogo, a la aceptación de las limitaciones de cada uno y procurar entonces caminar en la fe. Bueno, el seguimiento de Jesús es por eso comunitario. Mire que el seguimiento de Jesús es comunitario. No se puede vivir la fe aisladamente, sino en relación fraterna. Por eso la presencia de Dios ahí en medio de la comunidad nos puede ayudar a vivir el desafío de tener corazón de niños, reconociendo que todos somos aprendices permanentes, necesitados de perdón y de corrección mutua. Digámosle, buen Señor Jesús, no es fácil para la persona aceptar la corrección fraterna y vivir el don del perdón. Tu palabra nos muestra en este día una vez más el proceso necesario para llegar a perdonar, orar, dialogar, enfrentar, no evadir, acoge nuestra fragilidad e imprime en nosotros tu misericordia. Ayúdanos a tomar distancia del resentimiento y sanan las heridas que nos impiden reconciliarnos y que nos arrebatan la paz.

Bueno, vamos finalizando el programa Palabras de Vida, agradeciendo pues su amable sintonía, teniendo ese momento de los 5 minutos del Espíritu Santo, esta escucha de la palabra de Mateo 18, 15, 20 y la reflexión de oraciones en video y nuestro compromiso. Y ahora vamos recordando unas informaciones pastorales que nos ayudan a ir caminando en la fe, participando en unas actividades especiales de la parroquia para que construyamos la fe. Mire, hoy miércoles 12 de agosto, habrá una Eucaristía con peregrinos que llegan desde el municipio de Caicedo hacia las 12 del mediodía para que estemos pendientes, 12 del mediodía. Bueno, mañana jueves 13 de agosto llevaremos la comunión a los enfermos desde las 7:15 de la mañana para que se dispongan y los tengamos alistaditos en la casa y todo, los familiares. Entonces, comunión a los enfermos desde las 7:15 de la mañana, mañana jueves 13 de agosto. Mañana jueves 3 de agosto es el recuerdo del Padre Marianito y habrá Eucaristía en el Custodio a las 4 de la tarde. Mañana jueves 13 de agosto, Eucaristía en el Custodio a las 4 de la tarde. Las vísperas comunitarias a las 5 de la tarde y le recordamos la hora santa. Mañana jueves 13 de agosto a las 6:30 de la mañana en el templo, encuentro con Jesús sacramentado y también a través de la emisora. Bueno, el viernes 14 de agosto habrá Eucaristía en el templo a las 10 de la mañana y el viernes 14 de agosto habrá una Eucaristía en la Trinidad. Eucaristía en la Trinidad en casa de María en la Madrid a las 3 de la tarde. Y el sábado 15 de agosto, mucha atención, el sábado 15 de agosto habrá Eucaristía en Chocho Río en la casa de Danilo Posada a las 2 de la tarde. Y habrá también el sábado 15 de agosto Eucaristía en el Olivo en la capilla del Padre Marianito a las 4 de la tarde.

0: Bueno, Palabras de Vida, programa institucional de nuestra parroquia católica, San José Angostura Santuario en Marianito, finaliza en este momento a través de Angostura Estéreo. Muchas gracias a todos por su amable sintonía, por estar con nosotros, y que Dios y la Virgen los bendiga, los guarde, los proteja, los cuide con su santo amor y bendición, en nombre del Padre, del Hijo y del Espíritu Santo. Amén. Tengan un buen día.
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1: Nueve de la mañana con 5 minutos.

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1: 9 de la mañana con 20 minutos.

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Es momento de estar informados. 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

Las 10 de la mañana con 3 minutos, 10 con 3, hemos llegado a la sección de los servicios sociales, mismos que pueden ser de su interés, recordando la programación de las Brigadas de la Salud, que ejecuta en el mes de agosto la S Hospital San Rafael, el sábado 15 de agosto en la vereda Pajarito Arriba y día martes 25 de agosto en vereda Chochalaba, con consulta médica, citología, cipeco uterina, vacunación, educación y atención en higiene oral, actividades educativas en temas de interés de salud, asesoría psicológica y educación en salud mental, desparasitación, población de 5 a 14 años. A partir de las 8 de la mañana, allí los esperamos. Cooperativa de Caficultores de Antioquia informa que el taller de despulpadoras se realizará el martes 25 de agosto y miércoles 26 en el parqueadero municipal a las 8 de la mañana. Torneo Urbano Libre de Fútbol de Salón Masculino. Inscripciones hasta el 21 de agosto. 321-633-5820 y 311-725-1253 o en la Oficina Coordinación de Deportes. Servicios sociales Asojuntas. Y su presidenta Diana Villegas los invita para que juntos con el corazón, con un solo corazón por Colombia, vamos a hacer tu donación para ayudar a nuestros hermanos colombianos que hoy padecen como resultado del sismo 7.4 vivido esta semana. ¿Cómo podemos aportar los angostureños? Claro que sí, este sábado y domingo desde las 9 de la mañana en la sede comunitaria estamos recibiendo alimentos no perecederos, agua debidamente sellada, su etiqueta sellada, kit de higiene, como lo son jabones de baño, jabón para lavar, crema dental, cepillos, papel higiénico, toallas, en fin. Además del agua que debe ser embotellada y sellada. Los productos no perecederos como lentejas, frijol, garbanzos, pasta, harina, maíz, aceite, sal, o sea, no perecederos. Las papas son perecederas, entonces no. No alimentos vencidos, productos por favor con empaques sellados. No lleven medicamentos ni ropa hasta que no se solicite desde los organismos de socorro. Acuérdese que Angostura se une para ayudar gracias a la gestión de Diana Villegas, presidente de Asojuntas, que con el corazón quiere que los angostureños contribuyan a este bonito gesto. Servicios sociales. Programación de encuentros de bienvenida. Encuentros de bienvenida, renta ciudadana, devolución del IVA, renta joven, Colombia Mayor. Estos son los grupos que deben de asistir a la placa cubierta del Coliseo Viejo a las 9 de la mañana. En el siguiente orden de fechas y veredas. 21 de agosto, Zona Urbana, La Quinta, El Torrín, La Culebra, Canoal Maldonado, Mata Blanco, Batea Seca, Los Pinos, Cañaveral Abajo, Llanos de Cuivá, Pajarito Arriba, El Olivo, Montañita. Para el grupo número 12 es el 28 de agosto, Quiebrita, Quiebra Abajo, Quiebra Arriba, Morelia, Río Arriba, Batea Seca, Los Pantanos, Santa Ana, Dolores, Manzanillo, El Oriente, El Socorro, Palmas, Tenche Viejo, Chocholoma, Chochoscuela. Para el día grupo 3, el día 18 de septiembre, Tenche Algodón, Trinidad, Pácora, Santa Rita, Cañaveral Abajo, San Alejandro, San Antonio, Cañaveral Arriba, Guajira Abajo, Guajira Arriba, Guanteros, Concepción, La Milagrosa, La

0: Montaña Pajarito Abajo, Santa Teresa. Recuerde, será en la placa cubierta o Coliseo Viejo a las 9 de la mañana. Se le informa a los adultos mayores de la vereda Quiebra Abajo que este sábado 15 de agosto tienen importante reunión 3 de la tarde en el lugar de costumbre. Por favor, no faltar ninguno. Llevar los compromisos. Es muy importante que asistan. Se le informa también a adultos mayores de la vereda Pajarito Arriba. Tienen reunión el viernes a las 3 de la tarde en la escuela. Llevar, compartir y cuota. Muchas gracias. Informa la líder Edil Mateo Ortúa. Adultos mayores de la Quiebrita y Quiebra Arriba, que el próximo sábado tienen importante reunión 3:30 de la tarde en la caseta. Por favor, no faltar ninguno, ya que trataremos temas importantes. Llevar cuota de participación y todos con la camiseta. Todas las personas que deseen acompañar este sábado a una misa, 11 de la mañana, en la parroquia San José de Angostura, por los 15 años de Daniela, ya que no se pudo realizar en la vereda, los esperamos a todos los que nos deseen acompañar. Un Dios les pague, invita a la familia Rojo Gómez. Se invita a una santa misa también en la vereda Chocho Río, en la casa de Danilo Posada, el próximo sábado 15 de agosto a las 2 de la tarde. Se invita a la comunidad de la vereda Pajarito Abajo y veredas y municipios aleaños para que participen de una gallera a celebrarse el 16 de agosto a partir de las 6 de la tarde con rumba hasta el amanecer. Invita a Fabián Ayala, no te lo pierdas, tendremos premio en efectivo para la pelea más rápida. Servicio social. Estudiar con el SENA está de moda. Con servicio al cliente, con un horario a convenir en centro día, 48 horas de formación. Llevar físico, el documento de identidad, tener 15 años o más. Disponibilidad de tiempo. Para más información, 321-604-2054. 321-604-2054. Se invita a la sacada de los restos del señor Bernardo Alfonso Piedraita Piedraita. Esto será el próximo 29 de agosto a las 9 de la mañana con misa a las 11. En la parroquia de Angostura, invita a la familia. Hay brigada de optometría para el mes de agosto, el 30 de agosto. En las inscripciones a la oficina de Cosalud de 7 de la mañana a 11:45. O en el WhatsApp 316-227-6584. 316-227-6584. En horas de la tarde. Son los servicios sociales a través de su radio. Si usted conoce a los interesados, hágaselo saber de manera oportuna. A las 10:11, vamos a iniciar el programa de gerontología, como todos los miércoles, dedicado a nuestra comunidad geronte. No te desconectes.
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6: De la mañana con 14 minutos.
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0: Para que bienvenidos a todos ustedes, son las 10:14 minutos. Bienvenidos a la programación de este su espacio, Senderos del Tiempo, donde caminamos juntos, aprendiendo de nuestros gerontes, interactuando con ellos, informándolos, orientándolos. Así que todos ustedes bienvenidos. Es un miércoles más, hoy 12 de agosto. Para darle gracias a Dios que nos ha permitido este nuevo inicio, esta nueva oportunidad de poder estar también con todos ustedes a través de la radio, en este bonito espacio que es dedicado por nuestro alcalde Víctor Ignacio Medina Gómez, porque juntos sí es posible también velar por el bienestar de nuestra comunidad geronte. En nuestra mesa de trabajo, Daniel Cadavid está con nosotros piloteando esta nave. Daniel, buenos días, ¿cómo vamos?
9: Muy, muy buenos días, Edison. ¿Cómo se encuentra? Como tú lo dices, gracias a Dios estamos acá de nuevo en este lugar, en este espacio, para dar pues como todas las informaciones. Un gran saludo para toda la comunidad angostureña, para los adultos mayores, las personas con discapacidad y sus cuidadores, señor, también. Más de eso también para todas las instituciones que en estos momentos nos escuchan, tanto oficiales como privadas, y todos los seguidores en Angostura Estéreo 89.2. Aprovecho también para que ojalá pues que todos siempre estemos en oración con Dios, y una oración para las personas afectadas por el sismo que hubo, y que debemos siempre estar con Dios y con la corte celestial, está presente. Y por eso digo, gracias a Dios estamos acá de nuevo en este lugar, en este espacio, debido a todas esas circunstancias pues, que han pasado.
0: Sí, señor, así es, Daniel. Así que juntos, siempre en oración y ayudando. Recuerde que Diana Villegas, que es la presidenta de Asojuntas, tiene el bonito gesto, fue esa mujer que se empoderó para que Angostura se manifieste y se muestre ante esa difícil situación. En la puerta de la alcaldía, ella tiene una caneca también recogiendo allá, o de una vez sábado y domingo desde las 9 de la mañana, que sale la mayoría de gente del campo, puede ir a la sede comunitaria.
9: Sí, es un lindo gesto que tuvo pues, nuestra compañera Diana, que siempre ha estado pues como muy atento, desde que yo la distingo, siempre ha estado muy atento pues como en todas las situaciones, porque siempre han pasado algunas situaciones en nuestro municipio y ella siempre ha estado ahí, a Asojuntas también, pues muchas gracias, Dios les pague, porque la verdad eso no es para una sola persona, sino que es para muchos, y como decía Diana en alguna publicación, de que no estamos ajenos a esto, y también tenemos nuestras amistades, nuestros familiares allá pues como en esa ciudad, porque igualmente de acá sabemos que hay
0: muchas
9: amistades allá en Cali, que igualmente uno conversa con ellos, y que fue una situación siempre bastante pues como fuertecita.
0: Bendito Dios. 10:17 minutos, iniciemos como nos gusta. Y por eso traigo una reciente canción y es titulada La Vejez. La vejez no duele. 10:18. Esto es Senderos del Tiempo.

0: Sí, señores, así titula la canción La Vejez No Duele, sonando a las 10:21. Es un buen inicio, con buena música, buena programación. Mañana soleadita, tardiendo sabroso hoy, Daniel, el clima. Ay, María. Sí, estos climas están raros. Hay fenómeno ahorita, ¿no? Hay fenómeno... Sí, como hay un eclipse, una cosa... Ahorita las... No sé a qué hora es, pero en Colombia no lo vamos a ver. Se va a ver por Europa y por allá. Pero sí, además sentí como un frío o un vientecito frío, porque lo que sí se asegura es que como que baja la temperatura.
1: Sí, cuando hay eclipse o algo, desde esta mañana se siente... Bueno, desde más ayer frío. También
0: desde
1: se siente
0: ayer.
1: Mucho viento. O sea,
0: una brisa muy fría. Brisa. Y ojo, que puede pasar que por la noche, y eso es un tema pues, también de gestión del riesgo, para que usted, amigo gerente, que escucha advierta en su casa... Puede fijarse en los techos cómo están, porque puede haber fuertes vientos en la noche también. Listo. Daniel, esa bueno. Información que nos convoca a esta hora.
1: Listo, está bien. Vamos a hablar diferentes temas referente a renta ciudadana, Colombia Mayor, para que estén muy atentos. La conmemoración del Día Blanco, que es para las personas con discapacidad. También les voy a hablar pues como la clasificación internacional de funcionalidad de las personas que entran con discapacidad, para mirar la diferencia entre discapacidad de adulto mayor y adulto mayor con su enfermedad que es degenerativa. También vamos a hablar como en los diferentes programas que se están dando en los cursos con el SENA, entonces para que sepas pues, como muy atento, ¿vale? La invitación es como para que todos estemos en todas esas actividades que tenemos pues como en el centro día, con las puertas abiertas, para que siempre estemos pues como muy activos con esas actividades. Listo, creo que ya Edison también al principio, mejor dicho, en los programas pues cuando él da pues como los avisos está dando referente a una reunión que se va a hacer, que se va a realizar en Renta Ciudadana y con Colombia Mayor. Igualmente pues ya estamos dando pues en la página también para que ustedes miren, en la página que estábamos dando pues como todos esos encuentros, cómo se van a hacer, cuáles son los grupos que se va a realizar. Entonces, estas actividades que vamos a programar, que es en Renta Ciudadana, devolución del IVA, Renta Joven y Colombia Mayor, es una programación donde es una bienvenida, ¿sí? Es una bienvenida de los programas de estos programas para que es un propósito de brindar una orientación, es una orientación a los beneficiarios para socializar la información relacionada con los programas y resolver inquietudes. También fortalecer el acompañamiento institucional a la población beneficiaria del municipio de Angostura. Es muy importante que estemos allí. ¿Por qué? Porque durante todos estos días siempre me llaman a mí, llaman hasta Edison también lo han llamado, llaman a la gerontóloga, llaman a Luisa, ¿cierto? Así individualmente pues como a brindarles pues como información referente a estas actividades o qué es lo que significa estos encuentros, ¿cierto? Entonces es muy importante tener muy presente de que para evitar como que de pronto el desgaste de nosotros también, de informarles uno por uno, entonces acercarse a esos encuentros, a participar. Acá ustedes deben de aprovechar y decir, no les dé pena, o sea, yo sé que vamos a estar en el Coliseo, porque el encuentro va a ser en el Coliseo de, bueno, como lo dicen por ahí, en el antiguo Coliseo, en el Coliseo Viejo, ¿cierto? El encuentro va a ser allí, entonces... no les dé pena, yo sé que he retirado en el sentido de las tribunas hacia nosotros cuando estamos dando pues como la información, pregunten, aprovechen y pregunten todo lo que tengan que resolver de dudas, porque es muy importante de que ustedes queden bien, ¿cierto? Y que asistan, porque es muy complejo que ustedes vengan, que eso sea el primer encuentro y al lunes estén preguntando y uno pregunta y uno dice, bueno, ¿usted de qué vereda es? Ah, de la que le correspondió estar en ese día, y nosotros le preguntamos, ¿y por qué no vino? Ah, es que no podía, por eso, o X o Y motivo, ¿cierto? Pues entonces pregúntenle a sus líderes también, a los líderes del adulto mayor, que ya ellos también tienen conocimiento, y referente a estas actividades les preguntan al vecino, para que ustedes puedan pues como quitar esas dudas. Igualmente, si no pueden asistir, ya pues porque ya sea por lo último, que por algo muy grave que no pudieron asistir, normal, se pueden acercar al centro día y nos preguntan allá para poderles dar y brindarles pues como la información y quitarles inquietudes. Entonces, recuerden que hay unas programaciones, que las fechas están, el primer grupo es el 21 de agosto, el segundo grupo es el 28 de agosto y el tercer grupo es el 18 de septiembre. La hora es a las 9 de la mañana, para poder empezar a hacer el listado de asistencia. Yo siempre digo que en esos encuentros hay que tener mucha paciencia. Y si usted viene a un encuentro de media hora, no lo van a tener, porque eso no se va a demorar media hora. Eso va a tener un tiempo moderado también para que ustedes puedan tener pues como el espacio de irse hacia las escaleras para poder regresarse a sus casas. Pero lo ideal es que estén en toda la jornada, para que no se pierdan ningún punto. No solamente ir, firmar y ya. Entonces, la invitación es esa, que tengan paciencia, o sea, que son muchos, no vamos a tener solamente 10 personas, sino que más de 200 personas allí. Vamos a estar con el grupo de la administración municipal haciendo pues como toda la parte del listado, tomando asistencia, que es entregando pues el refrigerio, que bueno, de todas las actividades. Entonces, por favor, mucha paciencia, no empezar tampoco a acosar. Y no, lo que yo digo es, si tienen dudas, pregunten, para que, que es que pronto es, lo voy a decir así pues como, o sea, que es muy boba la pregunta, no, nada de las preguntas que uno tiene no son bobas, no, ya quedamos nosotros luego bobos sin saber, entonces más bien, me disculpan por la expresión, pero es mejor preguntar, ¿listo? Entonces recuerden, que esos son espacios que tienen como propósito brindar una orientación a los beneficiarios, socializar información relacionada con los programas y resolver inquietudes para fortalecer el acompañamiento institucional. Entonces es muy importante. Entonces serían renta ciudadana, esos son los beneficiarios solo de la renta ciudadana, devolución del IVA, renta joven y Colombia Mayor. Entonces, ustedes, hay muchos grupos. Pero en ese momento les voy a dar a conocer solamente el primer grupo para que no se confunda. ¿Listo? Entonces, el grupo número uno va a ser el próximo 21 de agosto del 2026. O sea, este viernes en 8. O sea, ya la otra semana. 21 de agosto del 2026. Las veredas y sectores convocados son Zona Urbana, La Quinta, Altorrín, La Culebra, Canoas Maldonado, Mata Blanco, Batea Seca, Los Pinos, Cañaveral Abajo, Llanos de Cuivá, Pajarito Arriba, El Olivo y Montañita. Deben de asistir los beneficiarios. Vuelvo y repito, Colombia Mayor, Renta Ciudadana, Devolución del IVA y Renta Joven. Para que lo tengan presente. No voy a hablar más de los otros grupos porque se confunden. Entonces, para que hoy solamente cada 8 días vamos a hablar del otro grupo. Por ejemplo, entre 8 días vamos a hablar del grupo 2, cuáles son los que les corresponden, para que lo tengan muy presente. Recuerden que es en la placa cubierta, a las 9 de la mañana, estar pues allá como muy puntual. Si van a llegar los niños, espero de que pues, sus hijos, sus sobrinos, espero que también los controlen un poquito, porque es algo complejo con tantas personas y uno dando una información y los niños en medio de la cancha jugando. Entonces es muy importante que tengan un buen control también de sus hijos, de sus discentes, entonces para que estemos pues, como muy acorde a esto. También Lo ideal es que el grupo de Colombia Mayor es muy grande, ¿cierto? Entonces, nosotros estamos mirando pues como que quede de pronto que el 21 solamente va a estar los que están con el grupo de Luisa, que sería renta ciudadana y devolución del IVA, y renta joven, que es el 21. Ese serían pues como los grupos, más los de renta ciudadana, devolución del IVA y renta joven, que es el 21. Es decir, que si hay alguna de esas personas que están en otras veredas y que con el grupo de Luisa, o sea, hago la aclaración, ustedes saben cuáles son los que reciben por el lado del programa de Luisa, que es renta ciudadana, devolución del IVA y renta joven, que ellos sí están convocados, todos ahí sean de otras veredas, pero todos estos para este 21 de agosto. Hago la aclaración, vale. Ahí sea de otra vereda, pero pueden venir acá los de la renta ciudadana, devolución del IVA y renta joven, que es el 21, para que lo tengan muy presente. Y ya los demás días, si son pues para los de Colombia Mayor, que deben de ser pues por veredas. Espero que de pronto me hayan entendido y que no haya ninguna duda pues como con esta parte.
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0: 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Son las 10 con 35 minutos, la mañana de miércoles. El ombliguito de semana, que en la radio de Los Angostureños viene cargada siempre de la información de nuestra comunidad gerontológica. Información muy importante que Daniel está brindando entonces a esta hora, Daniel.
1: Sí, bueno, entonces ya eso queda claro, de la renta ciudadana, por favor asistir a esas actividades, a esos encuentros, porque es muy importante, porque debemos de tener lista de asistencia. También debemos de tener vamos a llenar un QR, ¿cierto?, de las personas que asisten. Ustedes ya han tenido pues como esa experiencia, pues la mayoría, el año pasado lo hicimos allá en el Coliseo de arriba, y saben que eso es algo como complejo. Entonces, para que lo tengan muy presente, y la verdad sí es prácticamente obligatorio asistir a estas actividades. Ya si tienen algún inconveniente, llamen a su respectivo coordinador, en este caso pues a Luisa y a la gerontóloga, o a Isbelia, para que de pronto puedan llegar a algún acuerdo si no pueden asistir. Pero la idea es que asistan, es obligatorio. Bueno, hablando ya también del... recuerden que los pagos de Colombia Mayor, del ciclo 7, es hasta el 19 de agosto, para que lo tengan muy presente. Ya esta semana los poderes, pues los que ya se llenaron. Me imagino pues de que ya todo lo deben de tener pues como ya listo. Ya si de todas maneras si a alguna persona le hace falta, es bueno que llamen antes de venir, porque estamos pues saliendo de algunas veredas, tenemos algunas actividades para que no vayan a perder la avenida. Listo. Lo de la actualización de datos es traer la fotocopia ampliada al 150 para la actualización de datos. Recuerden que hay muchas personas que lo hicieron del 2024 hacia acá, pues no hay ningún problema, pero los que lo hicieron del 2023 hacia atrás sí deberían de actualizar esos datos, porque hay personas que se confían, piensan que ya lo tienen listo y no. Todavía le hace falta un documento para poderlo subir allá escaneado al programa para que lo tengan muy presente. Acá también se me vienen dudas referente a lo del SISBEN. Igualmente, con ayuda de Dios, pues ya yo le voy a decir a Camilo para que nos acompañe dentro de 8 días, para que en el programa también asista. Muchas personas tienen como esa duda, esos nervios de que porque le subió el SISBEN del C1 y sobrepasan ya al C10, por el momento no hay ninguna dificultad, o sea, no va a intervenir esa clasificación todavía del SISBEN a los de Colombia Mayor. Recuerden pues que los requisitos que estar menor de C1, ¿cierto? Ah, pero es que me subió, que me van a quitar el subsidio. No, todavía no han dicho nada referente a eso, entonces estén tranquilos, no hay ningún problema, van a seguir recibiendo su plata. No es que van a llegar ya el otro mes y que ya no van a tener nada que porque le subió, no. Recuerden que eso es una adecuación, una reestructuración que están haciendo, pues entonces no es que ya les van a quitar el subsidio, no. Tranquilos y tranquilas, que todavía no. Ustedes van a seguir reclamando su plata, así les haya subido un poco más, pero no hay ningún problema para que lo tengan muy presente. Espero que respiren, les dé un aire un poquitico, porque hay muchas personas que están pensando en eso de que ya se les va a quitar. No, tranquilos que todavía no. Igualmente ustedes saben que eso es un proceso que de reestructuración, que hay muchas dificultades, y entonces para que lo tengan muy presente. Listo. Igualmente, dentro de un mes van a seguir reclamando para que sigan invitando a pedir un tinto, para que lo tengan presente. Bueno, entonces, hablando referente ya a lo del Día Blanco, recuerden que nosotros hacemos la conmemoración cada año para las personas con discapacidad. Acá y también hay muchas dudas. Si alguna cosa, pues me escribe, me llaman. El Día Blanco es una conmemoración que se realiza pues para las personas con discapacidad anualmente. El adulto mayor también tiene su festividad, entonces para que de pronto no se me aprovechen de esta actividad que tenemos con discapacidad. Muchas personas piensan de que bueno, que es que yo tengo 80 años y que ya tengo, pues, como ya ando con bastón. Ya les voy a contar una historia que me pasó con una adulta mayor. Entonces, o tiene caminador, entonces yo soy una persona con discapacidad. La verdad, estas son enfermedades propias del envejecimiento. ¿Sí? ¿Sí me hago entender? O sea, son enfermedades que es de la etapa de la vida, de la etapa adultez, de que ya empiezan a andar con bastón, empiezan a andar con caminador. ¿Por qué? Porque ya nuestro cuerpo ya casi no tiene fuerza, ya tenemos artrosis, ¿cierto? Entonces, que están, pues, muy leves, que ya no tienen, pues, una artrosis así que severa, no, o crónica, no, sino que es de pronto muy leve. Y que de todas maneras ustedes saben que ya somos adultos, ya estamos adultos y que tenemos unas enfermedades muy propias que ya llegan, pues, por la edad. Entonces, ¿cuál es la diferencia entre un adulto mayor con discapacidad o un adulto mayor que ya es como por la enfermedad propia de envejecimiento? Es decir, hay personas que adquieren una limitación, que han venido durante años con una limitación ya de pronto de esta enfermedad. Un ejemplo, si hay una persona que le dio una trombosis o un derrame, pues, como se llama, y que ya quedó con movilidad ya reducida, esa persona, que es adulta mayor, sí entra con discapacidad. ¿Sí me hago entender? Una persona que ha sufrido una trombosis o un derrame, que ya, pues, quedó con hemiplegia, es decir, una parte del cuerpo que ya no se puede mover muy bien, que ya tiene poca funcionalidad debido a esta enfermedad adquirida, entonces esa persona sí entra con discapacidad porque ya tiene una movilidad reducida y que ya está en cama, ¿cierto? A mí no me gusta decir la palabra postrada, pero bueno, las personas que ya están postradas en cama. Entonces, esas personas sí entran con una discapacidad, esos adultos mayores sí entran con una discapacidad. ¿Cuáles no? Las personas que ya, debido al proceso, que es que ya tiene que utilizar, pues, un bastón, porque tiene que tener

un apoyo, pero igualmente tiene buena funcionalidad, se puede poner de pie, sentarse por sí sola, puede moverse de acá hasta un lugar.

Me dicen, tengo una discapacidad visual. Una discapacidad visual, o casi ya no escucho. Entonces yo pregunto, ¿cuántos años tiene? 85, 90 años. Yo les digo que ya no. ¿Por qué? Porque esto viene a ser de una enfermedad propia del envejecimiento, que ya las capacidades o las habilidades ya visuales o auditivas ya eso se va bajando, ¿cierto? Ya va en declive. Ya entonces esas enfermedades es propia, entonces no entrarían como persona con discapacidad. Ya una persona que utilice un audífono porque ya hace tiempitos, o sea, ya lleva 5 años con este proceso de audiometría, entonces ya esas personas sí entrarían con fonoaudiología. Ah, bueno, entonces ya tienen un proceso con ese especialista, con fonoaudiólogo, para poder entonces empezar a utilizar un audífono, ¿cierto? Entonces esas personas sí entrarían con discapacidad. Esas personas que utilizan audífonos, esos sí entrarían con discapacidad porque ya lo adquirieron, ya es una limitación. Y hay unas personas que ya tienen pérdida total de una vista, estas personas sí entrarían con discapacidad. Entonces yo hago la aclaración porque entonces ya me están mandando el listado de personas, las líderes, con personas que no tienen esa limitación. Entonces eso es para qué, para aclarar. Listo. Entonces la invitación es para cuando llegue el día blanco, que primero me debo de reunir con el comité de discapacidad porque hubo un cambio de fecha debido pues a algunas actividades y algunas circunstancias. Entonces me voy a reunir con el comité de discapacidad este próximo viernes a las 10 de la mañana. Oiga, solamente los del comité, que ya ellos saben, que son los representantes de cada discapacidad física, intelectual, cuidadores, esas personas que son como 8 personas, que ya ellos ya saben, a las 10 de la mañana nos vamos a reunir para poder ya mirar el día y la hora del día blanco. Pero por el momento, vayan mirando, si ustedes quieren venir a hacer la actividad acá en Angostura, si quieren venir hasta acá, por favor, se van anotando, ¿listo? Pero ya dentro de 8 días, yo ya les digo, a partir de qué fecha empiezan a anotarse y hasta qué fecha. Entonces, la aclaración es esta, que vamos a poner un límite de fecha, o sea, una fecha estipulada para que ustedes se puedan inscribir. Cuando si pasa esa fecha, se inscribe, pues lastimosamente no lo podemos ya aceptar. ¿Por qué? Porque por eso hubo una fecha donde ustedes deben de escribir, porque o sea, nosotros tenemos que tener un protocolo, tenemos que hacer un seguimiento también para poder qué personas van a participar y tener nosotros ese presupuesto con la alcaldía, para que el alcalde Víctor Ignacio Medina también pueda tener ese espacio, ese presupuesto de con qué cuentan, con cuántas personas vamos a contar para los diferentes detalles. Entonces, y también para tener los refrigerios, el almuerzo, porque eso pues sí es siempre, ustedes ya saben, de saber pues de que en esas actividades siempre se hacen estas entregas pues de almuerzos y estímulos. Entonces muy muy importante tenerlo muy presente para que cuando yo diga la fecha, que va a ser dentro de 8 días, a partir de cuándo y hasta qué fecha se puedan inscribir. Listo, entonces por ello está haciendo la diferencia entre esos adultos mayores. Y no solamente son adultos mayores, también son para todas las personas. Yo estoy haciendo la aclaración porque es que las dudas son más que todo con adultos mayores, pero la invitación es en general. O sea, desde los bebecitos que tengan una discapacidad hasta ya la edad adulta, para que puedan participar de estas actividades. O sea, están los niños, las niñas, jóvenes, los que tengan síndrome de Down, los que tengan síndrome de Asperger, los que tengan alguna limitación, alguna amputación de algún miembro de sus cuerpos, alguna dificultad visual, auditiva, todas esas, o alguna alteración mental también. Entran con discapacidad para que estén predispuestos para que participen de todas esas actividades. Entonces, ya dentro de 8 días, ya les comentaré bien, después de que hable con el comité de discapacidad, cómo es que vamos a hacer esas actividades. Esas actividades no se hacen así deportivamente, no.
Esto siempre va a ser con un protocolo, es decir, yo me tengo que reunir con el comité de discapacidad.

Luego con ellos ya pasamos pues la información al secretario de gobierno, a la secretaria de salud, ya ellos también ya ellos se reúnen con el alcalde para poder hacer estas festividades. Entonces no es así tan deportivo, sino que siempre tenemos que tener un proceso para poder pues hacer esas actividades. Entonces esa es la invitación. Entonces para que lo tengan muy presente todas esas actividades que les estoy diciendo.

0: 10:52 en esa mañana de programación en la radio Langostureños, llegándole a todos ustedes con esa información que, como siempre, lo realizamos a través del medio oficial y el medio autorizado para que sea información de primera mano. Daniel, ¿qué se sigue? Cuéntanos.
1: Listo, ya llevamos todas esas informaciones como el orden de que les había dicho, la renta ciudadana, Colombia Mayor, Día Blanco, ¿sí? Ya recuerden que en el corriente con el grupo P del adulto mayor de acá de la zona urbana, y también para acordarles de que estamos en un curso, en una formación con el SENA, estamos en formación con el SENA, recuerden para que asistan. Es de primeros auxilios psicológicos que estamos con el profesor Rolando. La invitación es eso, a que lleguen también el día de hoy, pues, a este encuentro. Hay personas que de pronto en las anteriores

0: no han podido asistir, pues porque ya me han manifestado, porque están con dificultades, están enfermos, no hay ningún problema. Pueden llegar también, pues hoy a la reunión, como siempre, pueden asistir a la reunión hoy. Hace 8 días estuvimos en la caminata, excelente caminata, eso es muy bueno. Ellos al principio, cuando empezamos con esas caminatas, como que ay, como que pereza, pero ya le fueron cogiendo el ritmo y ya antes nos dice, bueno, vamos a hacer otra caminata otro día a la semana. Ya es de programar, ya es de programar, pero estas caminatas son, pues la verdad, para todos nosotros son muy saludables. Haciendo los recorridos, mucha gente decía, ve, hace tiempos que yo no pasaba por este lugar, ¿cierto? Que es por el que nos vimos por allá por el desecho del matadero hacia llegar pues como a la, al cementerio, ¿cierto? Entonces, excelente caminata, pues me pareció a mí, muy buena, la gente pues como también muy contenta. Y en el día de hoy vamos a hacer pues esta actividad. En el día de hoy estamos en la formación de primeros auxilios psicológicos con el profesor del SENA para que asistan. Entonces hoy hay reunión común y corriente a las 2 de la tarde y luego pues de la reunión los que deseen, pues que siempre hacemos el bingo también. Bueno, el profesor también, el docente del SENA también me hace la invitación. La invitación es para los cuidadores y personas con discapacidad. Escuchen bien, para los cuidadores y personas con discapacidad que se puedan desplazar hasta el centro de día para hacer la actividad. Él nos invita pues como a esta formación. ¿Qué, cuáles son los requisitos? Pues el primero es tener el personal, en esas actividades, en esos encuentros para que él pueda matricular pues a las personas. Entonces esta formación se llama Prácticas de Cuidado y Autocuidado para Personas con Discapacidad y Sus Cuidadores. Prácticas de Cuidado y Autocuidado para Personas con Discapacidad y Sus Cuidadores. Eso es con el fin de fomentar el desarrollo de la autonomía, participación e inclusión social de personas teniendo en cuenta su condición de discapacidad y características de sus cuidadores. También aplicar cuidados básicos y autocuidado teniendo en cuenta tipo de discapacidad, niveles de dependencia y autonomía. Es muy importante. Yo he ido a muchas veredas, he ido a muchos hogares, a muchas viviendas, dándoles unas pautas, ¿cierto? Uno dándoles las pautas de cómo deben de cuidar a sus familiares. Entonces, ¿qué pasa? O a las mismas personas con discapacidad también les doy las pautas de qué deben de hacer, qué ejercicios deben de hacer, cómo se deben de sentar, cómo se deben de poner de pie, ¿sí? Entonces, muchos dicen, no, es que yo ya lo sé, yo ya llevo 20 años haciendo pues las maniobras, como uno dice, las maniobras con ellos, y entonces yo dejo que ellos los hagan, pero ¿qué pasa? Uno no se las sabe todas, porque yo a veces voy y les enseño, va, usted para poder levantar a su familiar de esa cama, coja de esta manera, haga esta posición, ponga la sábana de esta manera y lo levanta. Y cuando ya le hacemos eso, ya ellos miran, ah, sí, es verdad, es una cosa nueva para aprender. Entonces es muy importante toda esa formación para que vayan, aprovechen todos esos espacios. Ustedes saben que el centro de día siempre está con las puertas abiertas. Ustedes siempre piden cursos, que vamos a hacer esto, y bueno, va a ser un pequeñito repelo para algunas personas. Ustedes saben que yo tengo un grupo los viernes a las 2 de la tarde, que son con personas con discapacidad haciendo actividades diferentes, cada 8 días, que es música, actividad física, manualidades, bueno, ¿cierto? Entonces, muchas personas de la zona rural me decían, de acá cercana, ¿sí?, me pedían pues como esa parte de que si podíamos mover el horario que yo tengo con ellos a las 2 de la tarde para las 10 de la mañana. Entonces yo se los moví para las 10 de la mañana, perjudicando un poquito a los del pueblo porque ellos a veces dicen que por la mañana les queda muy difícil. Pero ellos dijeron, bueno, vamos a hacerla a las 10 de la mañana ya que ellos quieren venir y participar. Y mejor para nosotros porque también vamos a conocer más amistades, vamos a interactuar más y vamos a hacer más actividades. Entonces yo les moví el horario por la mañana a las 10, porque muchas personas, muchos cuidadores me decían, no lo puede poner a las 10 de la mañana, listo, pongámoslo. Pero ¿qué pasó? Durante el primer semestre yo los dejé de 10 de la mañana hasta las 12, pero de la zona cercana o de la zona rural, ninguno vino. Entonces yo decía, me estaban pidiendo ese favor de que pudiera mover ese horario para poder ellos participar de las actividades, pero ninguno vino. ¿Por qué dicen? ¿Por qué no van hasta las veredas y lo hacen? Claro, es que yo voy hasta las veredas, pero lo hacemos individual. Lo importante es hacerlo en conjunto para que puedan interactuar entre ellos, se puedan conocer, se puedan distinguir, puedan interactuar, ¿cierto? Eso es lo importante. Entonces ya los del pueblo ya me dijeron, no, pues si ninguno del campo viene y si a nosotros nos queda difícil por la mañana, pues pongámoslo otra vez a la tarde. Lo pusimos ya de nuevo a las 2 de la tarde. Entonces, ¿a qué voy yo? A que por favor participemos de esas actividades. Entonces, si ustedes están interesados de hacer esa formación, de hacer esa actividad de prácticas de cuidado y autocuidado para personas con discapacidad y sus cuidadores, y son certificadas, no es que van a hacer el curso y ya, no, es por el SENA, son certificadas. En cualquier momento algún cuidador lo puede necesitar de pronto más adelante en algún trabajo que lo pueda necesitar, en algún asilo, en algún CPESAN o en algún, bueno, no sé, lo puede necesitar este certificado, y ahí lo tiene, para que lo tenga muy presente. Dentro de eso también es reconocer los derechos y redes de apoyo y rutas de atención para personas en condición de discapacidad según la normatividad vigente. Es decir, ustedes cada rato van al centro y me dicen, venga, es que mandaron una plata para cuidadores. Y yo, ¿cómo así? ¿Un registro? Yo, no han dicho nada. Sí, en las noticias dijeron, sí, es que en las noticias dicen, o en la televisión dicen, pero que está el proyecto, pero más no que ya está la resolución y que ya está vigente. Entonces es muy importante por eso esos cursos, para poder saber con qué red de apoyo tenemos nosotros para poder ir a gestionar proyectos, con quién podemos ir a hablar, esta red de apoyos, cómo nos puede facilitar de pronto algún elemento de apoyo como sillas de ruedas y todo eso. Para eso es esta formación, para que ustedes tengan presente. Entonces, si están interesados, se comunican conmigo allá en el centro día o con la gerontóloga, se comunican con nosotros que están interesados en hacer este curso. Entonces hacemos el listado de las personas para mirar y lo ponemos el día que ustedes deseen, ya sea lunes o viernes, especialmente los viernes, ojalá que fueran los viernes, para poder hacer pues como las actividades con los de discapacidad más con esta formación del CENTE. La invitación es esa, para que participen, y si están interesados en hacer este curso con el SENA, se hacen inscribes conmigo. Ya les doy el número de teléfono también del profesor para que se inscriban, y para ya de pronto terminar, pues como si tienen algunas inquietudes o algo, también lo pueden hacer con el docente Rolando, que en ese momento está presente. Recuerden que a las 2 de la tarde antes de la reunión, esa es la invitación pues como para que hagan pues el curso, esa formación con el SENA, prácticas de cuidado y autocuidado para personas con discapacidad y sus cuidadores. Es muy importante todas esas actividades. Todas esas actividades las hace, lo gestiona el alcalde Víctor Ignacio Medina, trae los cursos. El alcalde siempre está ahí trayendo universidades, instituciones, para que vengan y nos den unos cursos, las diferentes actividades, diferentes programas para que nosotros aprovechemos. Entonces, acá está Angostura, esperando también que nosotros también podamos responder a estas actividades.
1: Daniel, resulta que por acá los oyentes nos hablaron muy tempranito, o como siempre cada 8 días nos saluda Kelly Giraldo. Saludito para ella, a ver qué nos dicen por acá. Buenos días,
2: Edinson, buenos días, mi Dios te bendiga.
1: Amén.
2: A usted también. Y a todos sus compañeros.
1: Sí.
2: Edinson, para ver si usted me puede hacer el favor de regalarme el número de Familia en Acción.
1: Familia en Acción.
2: Quiero preguntarle una cosa a Luisa y no tengo el número. Yo le agradezco con todo el alma, muchas gracias, que Dios lo siga bendiciendo.
1: Amén, a ti también, el saludo especial, donde quiera que te encuentres. Yo rápidamente, buenos días, una pregunta. ¿Todos los adultos tienen que asistir a esos programas o a esas reuniones debe ser? me imagino yo. Ya Daniel lo dijo, sí, siempre y cuando sí se puedan mover, sí puedan salir, que su condición no sea pues la más compleja para hacerlo. De lo contrario, ellos saben quiénes sí pueden moverse y quiénes sí salen a cobrar y que pues por lógica deberían salir a la reunión, ¿cierto? Porque si sale a cobrar, me imagino que...
0: Exacto, sí puede asistir a la reunión. Ustedes saben que acá nosotros nos damos cuenta de todo, ¿cierto? Ustedes saben que Angostura, somos pequeñito, muy informativos, entonces... Ustedes ya saben pues que uno... ¿Cierto? Entonces, la reunión que es obligatoria, pues que es dentro de 8 días de Renta Ciudadana, Colombia Mayor, es obligatorio porque es de ustedes, prácticamente si ustedes pues dicen que por qué les quitaron eso, pues bueno... Ya las actividades que hacemos aparte, como por recibir la de hoy, no es obligatorio, pues, porque le van a quitar el subsidio, no, pero sí es muy importante que ustedes participen de esta actividad de hoy, pues de todos los miércoles a las actividades, eso sería muy bueno. En la zona rural, cada grupo, cada, pues, la gran mayoría de las veredas, hasta incluyendo el corregimiento de los Llanos de Cuiva, ellos también tienen su grupo de adulto mayor, ¿cierto? Entonces dicen, yo tengo que participar, pues debiera participar en esas reuniones que hacen en las veredas, pues sería muy importante, cada 2 meses, pues vaya, participe, pase bueno, ¿cierto? Pero no es obligatorio, pero sí sería muy necesario para que vayan, porque ahí dan muchas informaciones, después no digan, ah, es que no me dijeron nada, ¿no? ¿Usted está en el grupo del adulto mayor? No, ah, bueno, entonces ahí se perdió la información. Entonces es muy importante que participen. Bueno, también ahí por acá me preguntan que si la discapacidad auditiva, que si entran con discapacidad o no. Claro que sí, la discapacidad auditiva, desde que tengan soporte con especialista, con fonoaudiólogo, sí entra con discapacidad auditiva. Listo, no es que van a venir acá, que es que tengo otitis y no entraría. Ya es algo pues muy superficial que se puede intervenir quirúrgicamente, bueno, ¿cierto? Pero ya cuando ya tienen pérdida total de la parte auditiva, sí, entran con discapacidad.
1: Bueno, Daniel,
0: me olvidé una historia. Historia, ve. Lo que pasa es que yo le dije a una señora, señora, es que yo tengo una discapacidad, yo casi no puedo caminar. Yo, pues yo te veo pues caminando normal, páseme la historia clínica. No me la trajo. ¿Sabe qué hizo? Vea, yo ya tengo un bastón, y yo, sí, ya tengo un bastón por la historia clínica, y sabes, a veces lo tiene cargándolo en la mano y caminando sin el bastón, entonces es como por
1: ser una costumbre, como que
0: no.
1: Es complicado. Dice, hola, buenos días, ¿cómo están todos? Le pregunto a las personas que tienen discapacidad auditiva, que tampoco entran. Esa pregunta es para Daniel.
0: Bueno, sí, ya, esa es la que
1: me... ya Daniel está aquí aclarándonos el tema. Muy buenos días, cordial saludo. Para preguntarle a Daniel si puedo ir a la reunión un día diferente al que le corresponde a mi vereda, ya que el día 28, que le correspondería a mí, tengo una cita en Medellín.
0: Ay, sí que hagan duda. No, ya tocaría a usted comunicarse con la gerontóloga, con Andrea, para ver qué puede hacer, pero... Ajá.
1: Listo, es la sugerencia. Buenos días.
2: Buenos días, amanecieron. Espero que se encuentren bien allá en cabina. Dani, Dios te pague por la información, está súper excelente. Un saludo cordial para los abuelos, especialmente los de acá de mi vereda, para las líderes, para la gerontóloga, para la Isbelia y para todos los oyentes que están escuchando este maravilloso programa. Muchas bendiciones para todos.
3: Chao. Buenos días, Isbelia acá de Palmas, espero que hayan amanecido muy bien. Felicitaciones para ellos, para Dani allá en cabina.
0: Amén.
3: Y para todos los que nos estén escuchando, felicitar a Dani por el programa que tan excelente que Yari nos traen. Amén. Por toda la información tan importante, y a Jason por pues poder que se da de que puedan transmitir el programa, y a Dios primeramente, obviamente, pero sí, gracias a Dios. Y felicitarlos pues, y a la Jeru, que le vaya muy bien en la actividad que tiene por allá hoy, que Dios la bendiga y que tenga un resto de día muy excelente.
1: Eso.
4: Buenos días, ¿cómo amaneció? ¿Cómo está? Por acá escuchando el programa que están dando, para dar una información sobre mi hermana que lleva ya más de 12 años, ya no escucha y usa, ella usa el audífono. Y entonces la pregunta mía es, ¿qué vueltas tiene que hacer ella? Si eso también lo hacen en Anorí o lo que están pues, diciendo ahí sobre las capacidades de las personas.
1: O sea que le entendemos que usted es de Anorí, pues, por la pregunta como la lanza.
0: Sí, ah, bueno, es otra cosa, en las certificaciones, cuando uno va a realizar las certificaciones, uno debe mirar siempre el SISBEN, si el SISBEN, no importa el nivel de SISBEN, eso es lo bueno de este certificado, que no importa, el SISBEN... Con tales que esté acá en el pueblo, perdón, acá en el municipio de Angostura. Si el SISBEN está aquí en el municipio de Angostura, se saca el certificado. Si está en el municipio de Anorí, ya un ejemplo, el SISBEN sí se hace en Anorí y también todas las actividades.
1: Todo
0: se hacen,
1: el trámite.
0: Todas las actividades en todos los municipios se hacen en los diferentes municipios.
1: Uh-huh. Edison y Daniel, allá en el máster, un saludo a todos. Es Mauro Gómez, que como siempre está desde su casita escuchándolo. Mauro, saludo especial para ti. ¿Listo, Daniel? Así finalizamos entonces los mensajes y el programa de Senderos del Tiempo.
0: Exacto, entonces muchísimas gracias, Edison, también a Natalie, muchísimas gracias. Dios los bendiga mucho. Cualquier duda, cualquier cosa, por favor, nos llaman. Si de pronto no contestamos, nos dejan un mensaje por WhatsApp. Si a veces de pronto uno se le pasa y lo dejan visto, vuelve y nos dan una palmadita y una manito o algo para poder responder. Nosotros siempre estamos ahí atentos. También espero de que escuchen los programas y que muchísimas gracias. Espero que participen de todas esas actividades. Recuerden la invitación del SENA, recuerden la reunión de hoy y el próximo viernes a las 2 de la tarde con el grupo mío de discapacidad, con las actividades que vamos a estar con Salud Pública en esas actividades. Muchísimas gracias a Edison.
1: Daniel, ¿hay actividad, buen día? ¿Hay actividad hoy a las 2?
0: Sí, hoy a las 2 con el adulto mayor, a las 2 de la tarde en el Centro de Vida Común y Corriente, y el viernes con las personas con discapacidad del grupo pues que siempre están a las 2 de la tarde.
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0: Una de la tarde con 3 minutos.
1: Es miércoles, mitad de semana. ¿Qué más? ¿Cómo están? ¿Cómo los trata la vida en esta tarde de miércoles? Soy Nati, bienvenidos. Me presento ante ustedes, locutora y programadora de Angostura Estéreo. Los voy a estar acompañando en esta tarde maravillosa, buena música. Estamos iniciando la segunda hora de las dobles. Recuerden que escuchamos dos canciones de un mismo artista o de un mismo género. Bueno, viene por acá una muy buena canción de Jonales Castaño y la canción es ofendido, me tenés ofendido. Buena canción de Jonales para ir dando entonces continuidad a esta segunda hora de miércoles mitad de semana con las dobles.

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0: Una de la tarde con 11 minutos, es miércoles, mitad de semana, buena música. Las dobles, dos canciones de un mismo artista, un mismo género.
1: Miércoles, mitad de semana.
0: Y dándole a usted buena información, bueno, por aquí, primicias, y dándole crédito a la oficina de comunicaciones de la alcaldía municipal, nuestro compañero Frank Mestra y también nuestro compañero Jonathan. Bueno, y nos dicen que a través desde el programa que se está evidenciando, programa de discapacidad, ellos continúan promoviendo espacios que aportan al bienestar, la salud y la calidad de vida de nuestros adultos mayores. En articulación con el Grupo Gerontológico y la Ludoteca Municipal, se vienen desarrollando actividades de acondicionamiento físico y caminatas saludables con diferentes recorridos por nuestro territorio. Están orientadas a fortalecer el cuerpo, prevenir enfermedades cardiovasculares y fomentar hábitos de vida saludables. Estos espacios también cuentan con el acompañamiento del Programa de Salud Pública de la ex Hospital San Rafael de Angostura, mediante profesionales de enfermería, psicología. Ellos entonces están acompañando esos recorridos y están brindando recomendaciones, orientaciones, pausas activas en diferentes puntos. A esta labor se suma también el apoyo del promotor de la cooperativa Riachón, fortaleciendo una importante red de acompañamiento para nuestros adultos mayores. Cuando trabajamos juntos, construimos bienestar. Seguimos articulando esfuerzos para que nuestros adultos mayores se encuentren en cada encuentro un espacio para ejercitarse, compartir, sonreír y cuidar de su salud. Viene por aquí tatuaje, pero es como tipo electrónica también. La voz de Loren. 1:13 con 13 minutos.

Ahora vamos a tener un toletazo por acá solicitado por un oyente y es... Niña buena, de Luis Alberto Posada, y fuiste niña.

0: Dios bendiga.
1: Bueno, en estos momentos, en este miércoles 12 de agosto, les voy a comentar, queridos oyentes, que será un día muy histórico para España, porque en estos momentos hay un eclipse solar total que cruzará el país de noroeste o sur a suroeste, o sea, va a cruzar todo el país, desde Galicia hasta Baleares. Ese evento será visible en gran parte de España, junto con Islandia y Groenlandia. Y será uno de los pocos lugares del mundo donde el eclipse podrá seguirse de principio a fin. La franja de la totalidad atravesará el océano Ártico, el nordeste de Groenlandia y el extremo oeste de Islandia. Ya cruzará el océano Atlántico y se adentrará en la península ibérica, pasando por numerosas capitales de provincia de Palma también. Entonces, lo más interesante es que es un eclipse total, total, ahí en España. Dice Nat, vamos a escuchar la notica que me envían por acá. Hola, muy buenas tardes.
2: Nati, me haces el favor de ponerme.
1: Sí.
2: El mozo.
1: Ah, qué buena.
2: Y otro tema de la Dariet. Muchas programar. Gracias.
1: Programemos el mozo. Y nunca más. Temazos del andariego, dobletazo entonces de este gran artista. Uno es con Dani, con Daniel Merat, y el otro es solito ahí, nunca más, para que ustedes se lo disfruten. En este miércoles, mientras ustedes están teniendo la oportunidad de almorzar, yo los acompaño con buena música. Como lo dice el andariego, a mí qué me importa si tiene novio. Súbale, súbale.

Es merengue, no merengue. Ey, sí, disfrutando de esas dobles canciones en ese miércoles. Quiero saludar a todos los que me están reportando sintonía en la ciudad de Medellín. El saludo especial. Ey, por acá me dice Nati, poneme una canción bien buena. Dice, la última vez que te vi, me dijiste que todo eso era mío. Ah, pues claro, un lío. Claro, claro, es merengue, Ozuna y Omega.

0: Bueno, por aquí Gabriel me reporta sintonía desde Pajarito. Saludito entonces para Gabriel. ¿Quiere escuchar la canción? Que me canten en vida. Tengo notica 2 por acá de Marina. Vamos a escuchar la siguiente nota de voz. Buenas tardes.
1: Nati, buenas tardes.
0: Hola.
1: Sería tan amable, me colocaría dos temas. Me haces el favor. Lo quiero compartir con el Marrosa en la Trinidad, con los que están en la Trinidad, con Damaris en la Milagrosa, con la Marcela Martínez, con Dancelia Rivera, con la familia Rivera Gómez y con los Ritos en la Trinidad. Y me podías colocar, me da igual.
0: Ah, Esteban y Wilson.
1: Me da igual.
0: Eso.
1: Y que ni un vallenato si era San Amarna. Bueno, no me colocan, me da igual y me resbala. Que tengas linda tarde. Los cursos en tener con todos amañados. Muchas gracias. Chao.
0: Chao, chao, Marina. Hey, por aquí quiero saludar a Yolandita, que me reportaba sintonía, se cayó la llamada. La paz. No supe cuáles eran las canciones que quería escuchar, pero bueno, ella quería saludar a su tía Marta.
2: 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Y no es que
0: a su tía Marta en el Oriente.
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0: A toda la familia Ayala Orrego en la Milagrosa.
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0: Y a todas sus amistades. Un saludo entonces para nuestra querida Yolanda. Vamos entonces con este dobletazo popular. Se les gusta mucho la popular. Y lo bueno, suena doble.

ese es un nivel de estoicismo muy, muy bueno, lo que describe esta canción, es decir, me da igual. Y para llegar a estos casos sí se necesita de mucho trabajo personal, de tener un nivel mental muy grande, de decir, bueno, de fin, hay que tener en cuenta que por más que pueden que hablan bien o que hablen mal, hay personas que a veces critican mucho y, como lo dice la canción, no te dan nada. Entonces, ¿para qué te pones a sufrir por personas que no te aportan? A menos de que sea una crítica constructiva. Por ejemplo, que alguien sepa que estoy cometiendo un error y que quiera verme progresar en la vida. Por ejemplo, que sea un joven y que esté empezando a salir mucho, a rumbear, que le dice, mira, eso no te conviene en tu vida, tú mereces cosas buenas, eso no te va a convenir si sigues así, puede generar una adicción en tu vida. Eso es una crítica, pero constructiva, porque lo que queremos es que esa persona progrese. Mira, ser, por ejemplo, muy adicto a los fuegos de azar, eso es malo. Eso puede generar una adicción en tu vida, a recortar tus ingresos. Eso es una crítica constructiva. Pero bueno, quiero programar para finalizar este espacio dos canciones del Binomio. Y bueno, vamos a ver qué tal esta, que es muy buena. Amigo el corazón, mazo. Amigo el corazón. Y cómo expresar lo que siento. Una de las mejores introducciones del vallenato. Buena, buena. Amigo el corazón y cómo expresar lo que siento. Es la canción que vamos a escuchar en estos momentos. Mía.

0: Bueno, faltan pocos minutos para darle play y tenemos una notica de voz, una nota de voz que me envían desde San Pedro. Hola.
1: A ti, muy buenas tardes.
0: Buenas tardes.
1: Ahora me coloqué el tema guayabita madura.
0: Ahora vamos a finalizar con él.
1: Atentamente, Piedad de San Pedro y los Milagros.
0: Claro, vamos a finalizar entonces con... ¡Ay, guayabita de color rojo! Lisandro Mesa.

iniciamos con este clásico de Maná. Te lloré un río. 2:07 p.m. Iniciamos en Dale Play. Recuerden que ustedes pueden empezar a enviar sus notas de voz y mensajes de texto al 312-270-2024 y programar su canción favorita solo dándole play. Ese es el espacio donde programamos las canciones favoritas de los oyentes. Nati, preciosa, buenas tardes. ¿Puedes programar un clásico del reggaetón? Y dale play entonces a la canción Se Reveló. ¡Ay, pero uy, qué clásico! ¡Ja! Clásico de clásicos.

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1: Esta vida es solo una, 2:25 p.m. y es una invitación muy importante para todos los oyentes, para que ustedes tengan en cuenta que esto es un regalo. Cada segundo, cada instante que nosotros estamos viviendo es un regalo, que no sabemos qué puede pasar en unas horas, el día de mañana. Puede que nos cambie la vida de un momento a otro, por eso hay que ser muy agradecidos. No sabemos si ya mañana quizás no vamos a tener las mismas condiciones de siempre, o que quizás también Dios nos puede regalar la bendición de tener una mejor calidad de vida. Todo es muy incierto, no lo tenemos muy certero de cuál va a ser nuestro destino, y el pasado efectivamente no se puede cambiar. Por eso hay que disfrutar cada momento, cada instante. No le dé pena demostrar lo que siente. A veces lo hacemos por orgullo, decimos, no, yo solo le digo a mi mamá casi que la quiero, es que no sé, no como que me da ganas. O no me le da ganas. Uno tiene que demostrar lo que siente en cada momento, y en especial a las personas más cercanas, a los que sí merecen. A veces los seres humanos solemos ser más amables con personas que ni siquiera nos quieren. ¿Cómo es esta situación? O sea, a veces suele ser más cariñoso con sus amigos, con los parceros de allá de la cuadra, con los parceros de la fiesta, pero con su familia que realmente sí lo apoya, que si usted cae enfermo, esa es la familia que va a estar acompañando, que si usted quizás va preso, esa es la persona que están acompañando. Hágase su pregunta, la hipótesis de mencionar que si usted está en una situación compleja, quizás sus amigos sí estarían ahí. No lo sabemos. Por eso disfrute mucho esta vida con su familia. Dígale cuánto lo ama. A ese esposo, a esa esposa también. A su hijo, a su hermano. A su mamá, a su papá. Aprovechen. No sabemos el día de mañana qué puede pasar. El momento de arrepentirnos es hoy. No dejemos todo para mañana porque no lo sabemos. Bueno, invitando también a los oyentes, ya que estamos hablando tanto del mañana, porque mañana hay una invitación muy importante para ustedes. Todas las personas del municipio de Angostura están cordialmente invitadas para un evento muy bonito, para que ustedes sean protagonistas de un momento muy especial: la llegada de nuestro nuevo vehículo de bomberos. Así, una herramienta que representa más seguridad, capacidad de respuesta y bienestar para todos los angostureños. Entonces los invitamos para el día de mañana, mañana jueves, jueves 13, los invitamos entonces a las 11 de la mañana. Vamos a tener un desfile y bendición de vehículos en el parque principal. Vaya, salga un momentito y apoyemos entonces este recibimiento tan bonito de nuestro nuevo carro, nuestro nuevo vehículo de bomberos. Viene por acá una muy buena canción y es Me voy. ¿Y yo para dónde? Me voy a rumbear. ¿Con quién se va? Ah, con el novio, con la novia, solito, solita, la amiga, con el amigo. Y esa es una canción programada por un oyente. Dice, Nati, preciosa, dale play al rayito de luz, me voy a rumbear. Bueno, vamos a darle play a sus canciones favoritas. Recuerden, me pueden programar canciones en inglés, rock, reggaetón, de ese tipo de música también me pueden programar, popular, vallenato, lo que ustedes deseen. Nuevamente reiterando la invitación para mañana, para que ustedes se vinculen a esta gran acción que vamos a tener mañana. Vamos a tener un evento muy especial y es la llegada de nuestro nuevo vehículo de bomberos. Aprovechen entonces para que acompañemos este recibimiento tan especial. 11 de la mañana, parque principal, es la cita. Agéndese pues. Ahora sí, rayito de luz, me voy a rumbear. Este fin de semana se va a rumbear. Dice, no, Nati, es miércoles de descanso. Sí, pero quién sabe qué va a ser este fin de semana. Más este fin de semana es con puente. Mucho mejor.

Estamos presentando sus canciones favoritas, 2:37 p.m. Ay, es miércoles, mitad de semana. Y bueno, yo les estaba diciendo hace unos minutos que la vida hay que disfrutarse, muy hermosa. Y hay oyentes como que dijeron, ah, Nati, sí, tenés toda la razón, hay que vivir el momento de la mejor manera, de manera muy responsable, no derrochando tampoco, porque no es que, ah, yo voy a vender todo porque es que no sabemos mañana qué va a pasar. No, hay que tener metas, propósitos, hay que siempre visualizar en que podemos tener un buen futuro. ¿Cómo así? ¿Qué estás haciendo hoy para que tu yo de después de unos 10 años esté mucho mejor? Por ejemplo, estudiar una carrera universitaria, quizás haciendo un emprendimiento, no sé, creando una empresa, visionándose hacia un futuro próspero. Eso no está mal, pero que esa visión no te aleje de tus seres queridos y de la realidad de que no sabemos si puede llegar o no. Bueno, entonces me dicen dos oyentes por acá y me programan dos canciones y miren nomás. Dice Nati, preciosa, regálame por favor Sin Saber Qué Me Espera. Uy, temazo. Temazo, temazo. Y por acá me dice Nati, dale play a la canción Yo No Sé Mañana. Uy, pero es que es muy coherente con la temática que estábamos hablando. Entonces, bueno, súbale el volumen a esta tarde miércoles de buena música.

0: Hola Nati, buenas tardes, ¿cómo
1: buenas
0: estás?
1: Buenas tardes.
0: Reportando sintonía desde el Mirador de los Sueños Cumplidos.
1: Súper.
0: Soy Nancy Pérez, para felicitarte por la programación.
1: Muchas gracias.
0: Quisiera que me le dieras play a una canción de Maluma, Loco por Volver.
1: La tengo acá de fondo.
0: Feliz tarde y felicitaciones por tan excelente programación.
1: Muchas gracias a ti por el reporte de sintonía, corazón. El Mirador de los Sueños Cumplidos. Ey, qué rico ir allá, relajarse, observar el panorama y pensar que nuestros sueños sí se pueden cumplir. Como se pueden cumplir aquellos sueños que quizás ya se destruyeron en un segundo, en unos minutos, por todo lo que lucharon, como pasaron algunas personas en algunas ciudades del país, que en estos momentos ya no tienen dónde dormir, están en la calle después de haber luchado toda su vida por algo, ya todos sus sueños se desvanecieron. Sin embargo, así como se puede destruir una montaña, yo sé que Dios la puede reconstruir, y mucho mejor, porque puede hacer como lo que le pasó a Job, que el enemigo le quitó todo, pero lo hizo renacer mucho mejor. Así es para usted, querido oyente, que quizás hoy perdió todo y me está escuchando. No se preocupe, Dios tiene buenos planes para usted. Entonces, ve, bonito saber que me están escuchando allá desde el Mirador, donde sus sueños se pueden cumplir. ¡Qué bonito! Vamos a escuchar entonces Loco por Volver. Estamos dándole play a sus canciones favoritas.
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Medellín, de Colombia, de Latinoamérica, que sepan que con disciplina, con trabajo, con esfuerzo, con sacrificio, con mucha humildad, podemos cumplir nuestros sueños. Yo estaba loco por volver a mi tierra, a mi casa, a mi familia, a mis amigos, mi gente, a mi música, a mi esencia. Yo estaba loco por volver a Juan Luis. Muchas gracias, mi gente. Sin ustedes no sería absolutamente nadie. El volumen.

la tarde con 55 minutos. Estamos presentando esas canciones que ustedes van solicitando. Me dice Nati, ¿cómo estás? Me haces el favor y me le das play a dos canciones. Este disco se rayó. Ay, y obligado. Ay. ¿Ustedes querían que cante? Llegó Oro Sólido.

0: rompe cintura. 3:15 p.m. Siguen escuchando
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0: la emisora del norte antioqueño, la que vos que escucha Nati, Natalia Arango, por aquí programando buena música, por acá programando buena música. Bueno, y además de programar, yo les llevo también informaciones. Hay un hecho que, pues, algunas personas están hablando de esto. ¿Qué pasó? Hay un primer borbandeo del gobierno de Abelardo de la Espriella en el Catatumbo. Y está dejando dos relatos que se deben mirar al mismo tiempo. Bueno, ¿qué pasó? Por un lado, las fuerzas militares reportaron un resultado contra una estructura del ELN, donde dos presuntos integrantes quedaron muertos, 5 campamentos y 2 búnkeres destruidos. Esa es la información preliminar que se tiene. Pero ¿qué es lo que pasa? Por otro lado, la Defensoría del Pueblo verifica denuncias de afectaciones a la población civil. Así, señores, como lo escuchan, lamentable noticia. Eso incluyendo 3 campesinos heridos y posibles desplazamientos. Ay, Dios. Pero hay algo, pues, que no podemos ignorar. Todo eso está ocurriendo, este borbandeo, mientras nuestra amada Colombia está enfrentando una emergencia nacional provocada, pues, ya por el terremoto del pasado 10 de agosto, que este desastre lleva más de 72 horas esperando, pues, ayudas internacionales y estatales que hace unas horas se autorizaron. O sea, no se trata de justificar ni al ELN, no se trata de negar el derecho de Estado a combatir a los grupos armados, pero es que se trata de preguntar algo, pues lo voy a hablar a nivel personal. ¿Qué lugar está ocupando la vida de los civiles? Y eso puede incluir también la vida de no solo los que pasó allá. Puede ser Angostura, campamento. No, es algo bueno. Bueno, entonces ya están investigando esas denuncias, donde deben responder ante esas denuncias. Que le pasó a estos campesinos civiles inocentes. Tenemos de fondo, le quiero dar el crédito por acá a Caracol Radio y La Semana, donde yo hice como el resumen de la información. Bueno, y por acá también brindando un poquito de información. El borbandeo se realizó contra una estructura del ELN en el Catatumbo, en zonas rurales de Tibú y San Calixto, allá en el norte de Santander. La operación fue denominada Operación Beta, estoy dando el crédito a Blue Radio. Bueno, entonces las fuerzas militares reportaron 2 integrantes del ELN neutralizados, además de 5 campamentos y 2 búnkeres destruidos. Pero ahí es donde llega la escena triste. También confirmaron a 3 campesinos heridos durante este borbandeo. También se denunciaron daños en viviendas, o sea, dañaron casas y viviendas de personas que no tenían nada que ver. Y también posibles desplazamientos. La Defensoría pidió que las operaciones militares respeten especialmente los principios de necesidad, precaución y proporcionalidad debido al riesgo para la población civil. Claro, esto enfrenta una situación un poco grave para nuestros campesinos en especial. Bueno, eso se tiene, pues, de información. Si usted quiere saber más del tema, investigue, vaya a esas fuentes oficiales, investigue y se da un poquito más, obtiene un poquito más de contexto de este tema, de lo que le pasó a estos. Bueno, y también hay algunos videos circulando de campesinos heridos. Vamos a escuchar ahora sí, bueno, ya casi terminó la canción, pero ahora sí, toda completita de Guillermo Dávila, Cuando se acaba el amor.

0: Bueno, venimos por acá con esta buena canción merenguito, bien bueno. Viene Noches de Media Luna. Bueno, nuevamente tengo más información del tema que yo les estaba tratando anteriormente. Y es acerca de este borbandeo contra el ELN en Catatumbo. Esto se ejecutó en la noche del 10 de agosto en zonas rurales de los municipios de Tibú y San Calixto, según pues el Ministerio de Defensa. Y quiero dar el crédito, ustedes saben que nosotros como ser medio público debemos siempre dar el crédito de las informaciones que le suministramos a todos los oyentes. Vayan allá, Cúcuta Noticias, y ahí les estamos suministrando la información. Bueno, entonces, ¿qué nos dice? Que sí hubo una primera ofensiva contra el ELN en el Catatumbo. Se ejecutó pues en la noche del 10 de agosto en zonas rurales de los municipios de Tibú y San Calixto. Y el balance oficial señala que dos presuntos integrantes del ELN fueron neutralizados. Además, las fuerzas militares incautaron más de 1.5 toneladas de explosivos y más de 440 granadas aptas para ser lanzadas desde drones y abundante material de guerra. Bueno, durante la operación también fueron ubicados y destruidos dos búnkers y cinco áreas campamentarias utilizadas para las estructuras armadas. El material incautado incluyó equipos de comunicaciones, elementos de intendencia y otros insumos de municiones. Pero aquí viene lo triste de la historia, ¿no? Que hay una situación por parte de la Defensoría del Pueblo, que informó que verifica posibles afectaciones a la población civil tras el borbandeo en la vereda del Sinaí, en San Calixto, zona limítrofe con Tarra, creo que es Tarra. Entonces, preliminarmente se tiene que fueron tres campesinos que habrían resultado heridos, entre ellos una mujer de 44 años. El organismo también señaló que los hechos habrían provocado desplazamientos forzados hacia la cabecera del Tarra. Sus equipos realizaban labores de verificación y acompañamiento, mientras pidió garantizar atención humanitaria a las comunidades afectadas. ¿Pero qué dice el Ministerio de Defensa? Que aseguró que la ofensiva fue planeada y ejecutada bajo las normas del derecho internacional humanitario, priorizando la protección de civiles y bienes protegidos. Las autoridades anunciaron que continuarán las operaciones contra estructuras ilegales en el Catatumbo. Miren nomás, pues, eso se tiene. Viene entonces Noches de Media Luna y un clásico de Plan B. Y bueno, es como muy ameno para esta tarde. Y miren nomás, hace calor, hace calor.
1: Quítatelo todo.
0: Ey. Ese sí es un clásico. Bueno, me pidieron una canción, pero es que hay que editar unas pequeñas frases para nuestra queridísima, hermosa mujer que me programó el Jasmine. Me programó obligado, pero es que hay algunas palabras que tengo que editar y bueno, estoy en esas. Listo. Vamos a escuchar Noches de Media Luna y luego Hace Calor en esta tarde de miércoles, mitad de semana en Angostura.

Ahora sí, qué buena noche de media luna. Hace calor en el municipio de Angostura. Estamos a 25 grados. Y nada más concuerde con esta canción. Hace calor en el municipio de Angostura. Clásico del reggaetón de Plan B.

0: Buenas tardes, Nati.
1: Hola.
0: Para darle play al disco Corazón Viajero de Miguel Gallardo. Muchísimas gracias. Que pasen una excelente tarde.
1: Excelente tarde también para ti.

0: saludo para todos esos corazones viajeros. Los que escuchan 89.2, por supuesto, fieles, fieles oyentes. Hey, quiero saludar a todos los nuevos, que son nuevos, nuevos, fieles oyentes. Y por acá me dicen, Nati, dale play a la canción. Es una canción diferente, escuchan 89.2. Bueno, y por acá está refrescando la playlist con la canción Osmosis. Sí, Osmosis. Me dice, Nati, por favor, dale play a la canción Osmosis. Soy nuevo oyente. ¡Ey! ¡Saludo para ti! Gracias por llegar a la frecuencia del 89.2. Escuchemos entonces Osmosis. ¡Dale play a tu canción favorita! ¡Dale!
1: Hey, hablas con el búho. Si tuviera podido contestar, tampoco lo hubiera hecho. Si quieres, ya das por aquí el mensaje.
2: Hey, Cami, ¿cómo estás? Soy yo. Discúlpame por haber estado desaparecida todos estos días, pero la verdad estuve pensando bastante y te quiero ser lo más sincera posible. Y es que ya no aguanto más contra esta situación. No sé por dónde empezar, pero ya no es lo mismo que era antes. Y yo a vos te amo, lo sabés. Pero esto se está tornando demasiado tóxico. Muchas peleas y ni siquiera me escuchás ya. Bueno, ahora en un par de días me tengo que volver para Buenos Aires. Así que la verdad es que siempre te deseo lo mejor y que te vaya muy bien allá en Medellín. Nos vemos.

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0: Soledad, Ismael Rivera. Estamos presentando Dale Play.
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0: Dale Play a sus canciones favoritas. 3 de la tarde con 48 minutos. Me dice por acá Nati, dale play por favor a La Indomable de Valen. Escuchemos entonces La Indomable.

0: Ay, ay, ay. Muchas gracias.
1: Atención, comunidad angostureña. Es momento de estar informados. A continuación te presentamos los servicios sociales, el espacio donde compartimos información importante de la administración municipal y sus comunidades. Mucha atención, queridos oyentes, vamos a dar inicio a los servicios sociales. 4:00 p.m. en punto. La Cooperativa Riachón y la Alcaldía de Angostura los invita a una convocatoria del torneo de voleibol mixto 2026. Las inscripciones son en la coordinación de deportes o con los monitores municipales, porque el trabajo en equipo, hay respeto y hay pasión, y así hacemos grande el deporte. Invitamos a toda la comunidad para que nos acompañen a recibir nuestro vehículo de bomberos el día de mañana, 13 de agosto, a partir de las 11 de la mañana. Habrá desfile y bendición de vehículos en el parque principal. Los esperan a todos.

La alcaldía de Angostura los invita a un torneo urbano libre de fútbol del salón masculino. Hay inscripciones abiertas hasta el 21 de agosto. Para mayor información se pueden comunicar al 321-633-5820 o al 311-735-1253. También se pueden dirigir a la Oficina de Coordinación de Deportes. La Cooperativa de Caficultores de Antioquia informa que el taller de espulpadoras se realizará el día martes 25 y miércoles 26 de agosto en el Parqueadero Municipal a las 8 de la mañana. Todos cordialmente invitados. Mucha atención a la programación de la Brigada de Salud que se ejecutarán durante el mes de agosto. Para el día martes 25 de agosto le corresponde la Brigada Chocholoma con los siguientes servicios: consulta médica, citología cervocouterina, vacunación, educación y atención en higiene oral, actividades educativas en temas de interés de salud,

La Alcaldía Municipal los invita a una programación de encuentros de bienvenida, renta ciudadana, devolución del IVA, renta joven y Colombia Mayor. Es una programación de los encuentros de bienvenida de los programas Renta Ciudadana, Evolución del IVA, Renta Joven y Colombia Mayor, que ya había mencionado, que tiene espacios, tienen como propósito brindar orientación a los beneficiarios, socializar información relacionada con los programas, resolver inquietudes y fortalecer el acompañamiento institucional a la población beneficiaria del municipio de Angostura. El lugar es en la placa cubierta en el Coliseo Viejo del municipio de Angostura a las 9 de la mañana. Deben asistir beneficiarios de, ya mencionados, los programas. Hay tres grupos. El primero le corresponde el 21 de agosto. Las veredas y los sectores convocados. Zona urbana, La Quinta, Altorrín, La Culebra, Canoas Maldonado, Matablanco, Batea Seca, Los Pinos, Cañaveral Abajo, Llanos de Cuivá, Pajarito Arriba, El Olivo y Montañita. El grupo número 2 le corresponde el 28 de agosto. Las veredas y sectores convocados: Quiebrita, Quiebra Abajo, Quiebra Arriba, Morelia, Arriba Arriba, Batea Seca, Los Pantanos, Santa Ana, Dolores, Manzanillo del Oriente, El Socorro, Palmas, Tenche Viejo, Chocholoma y Chocho Escuela. Y por último, el grupo 3, el 18 de septiembre. Veredas y sectores convocados: Tenchi Algodón, Trinidad Pácora, Santa Rita, Cañaveral Abajo, San Alejandro, San Antonio, Cañaveral Arriba, Guajira Abajo, Guajira Arriba, Guanteros, La Concepción, La Milagrosa, La Montaña, Pajarito Abajo y Santa Teresa. Tu participación es importante. Recuerde que esta convocatoria es de carácter obligatorio.

servicios sociales, queridos oyentes. Hay brigada de optometría para el 30 de agosto. Inscripciones en la oficina. La oficina de Ecosalud de 7 de la mañana a 11:45 o en la siguiente línea de WhatsApp 316-227-6584 en horas de la tarde. Se invita para la exhumación de los restos del señor Fernando Alfonso Piedrahita Piedrahita el próximo 29 de agosto a las 9 de la mañana y misa a las 11 en la parroquia San José de Angostura. Invita la familia. Hay servicio, hay un curso de servicio al cliente, sí, hay un curso de servicio al cliente, es una convocatoria de Campesena y la alcaldía de Angostura, porque estudiar en el SENA está de moda. ¿Cuál es el horario a convenir? El lugar será en Centro Día y tiene una duración de 48 horas. ¿Cuáles son los requisitos? Llevar el documento de identidad físico, tener 15 años o más y buena disponibilidad de tiempo. Para más información se pueden comunicar al 321-604-2054. Entonces recuerden el número 321-604-2054, no dejes pasar esta oportunidad. Se invita a la comunidad de la vereda Parito Bajo y veredas vecinas, también municipios aledaños, para que participen de una gallera que se va a realizar el 16 de agosto domingo a partir de las 6 de la tarde con rumba hasta el amanecer. Es una invitación que hace Fabián Ayala. Y algo importante, habrá premio en dinero en efectivo para la pelea más rápida. Se invita a una santa misa en la vereda Chocho Río en casa de Danilo Posada. Se realizará el próximo sábado 25 de agosto a las 2 de la tarde. Se invita a todas las personas que deseen acompañar el sábado una santa misa a las 11 de la mañana en la parroquia San José de Angostura por motivo de los 15 años de Daniela. Bueno, ya no se pudo realizar en la vereda, entonces se realizará en la parroquia San José. Todas las personas que deseen acompañar, un Dios les pague. Los esperan. Invita a la familia Rojo Gómez. Para comunicarle a los adultos mayores de La Quiebrita y Quiebra Arriba que el próximo sábado tendrán importante reunión a las 3:30 de la tarde en la caseta. Por favor, no faltar, ya que tratarán temas muy importantes. Lleven la cuota de participación y todos con la camiseta. Invita la líder. Se informa a los adultos mayores de la vereda Pajarito Arriba que tienen una importante reunión. El próximo viernes, o sea, el 14 de agosto a las 3 de la tarde en la escuela. Muy importante que lleven el compartir y la cuota de participación. Informa la líder Lucedil Mateo Ortúa. Se le informa a los adultos mayores de la vereda Quiebra Abajo que este próximo sábado 15 de agosto tendrán importante reunión a las 2 de la tarde en el lugar de costumbre. Por favor, no faltar y lleven los compromisos acordados. Es muy importante que asistan todos, informa la líder. Asojuntas Angostura, con Diana Villegas presidente, invita a una campaña Colombia un solo corazón. Están recolectando alimentos, elementos de higiene y otros productos básicos para las familias afectadas por el terremoto. Así que se invita a toda la comunidad y el comercio de Angostura a vincularse a esta donación. ¿Qué pueden donar? Recuerden que son productos no perecederos como arroz, lentejas, frijol, garbanzos, pastas, harinas, atunes, aceite, sal, azúcar, café, chocolate. Bueno, y la leche, pero que sea de larga duración. Agua potable embotellada, preferiblemente presentación fácil de transportar. Kit de higiene, jabón de baño, jabón para lavar ropa, crema dental, cepillos de dientes, papel higiénico, toallas higiénicas, pañales para bebé, pañales para adultos. Bueno, eso sí es solicitado. Medicamentos también. ¿Cuándo van a tener esa recolecta? El sábado y el domingo, este sábado y este domingo, fin de semana, van a estar allá a partir de las 9 de la mañana recibiendo sus donaciones. Nati, ¿dónde? En la sede comunitaria. ¿Qué no reciben? Para que ustedes lo tengan muy en cuenta. Alimentos vencidos, productos con empaques abiertos, alimentos perecederos, por ejemplo, frutas, carne, eso no se puede. Medicamentos vencidos o que estén abiertos. Medicamentos que hayan quedado de tratamientos personales, por ejemplo, un sobre de acetaminofén, pero yo me tomé dos. No puede.
ropa usada. Bueno, si no existe la solicitud en específico, todavía no se está como haciendo la solicitud de ropa. Y productos sin identificación o en mal estado. Eso no se va a recibir. Entonces, todos están cordialmente invitados para que donen con el corazón. Gracias por su solidaridad. Más información. Se informan los adultos mayores de la vereda San Alejandro que el próximo domingo 16 de agosto tienen una importante reunión a las 3 de la tarde en el lugar de siempre. Por favor, llevar la donación para los damnificados por el terremoto. Muy importante que recuerden que deben ser productos no perecederos. Lleven la camiseta, todos con la camiseta, y no falte ninguno. Informa la líder. Se informa a los adultos mayores de la vereda Guanteros que tienen una importante reunión este próximo martes 18 de agosto a las 2 de la tarde en el lugar de siempre. Por favor, no faltar y llevar la cuota de participación, todos con la camiseta. Informa la líder.

0: información desde la Administración Municipal y la Oficina de Atención al Usuario. Invitan a la campaña Colombia Un Solo Corazón. ¿Cuál es el objetivo? Recolectar alimentos, elementos de higiene y otros productos básicos para las familias afectadas por el terremoto, y lo van a, entonces a, van a recolectar ahí en la alcaldía municipal. ¿Qué puedes donar? Yo ya había mencionado todos los elementos o alimentos que ustedes pueden donar. Recuerden que habrá también un lugar adecuado para que usted lleve su donación. Gracias. Gracias por esa solidaridad. Yo sé que los angostureños nos caracterizamos por eso. Estas personas de estas ciudades, del Chocó, de Manizales, de Pereira, de Cali, nos necesitan. Bueno, y sin mencionar también a otras personas y otros municipios muy afectados también que necesitan la colaboración, así sea muy pequeñito, pero cada aporte suma. Muchísimas gracias nuevamente por su solidaridad. Ahora sí, queridos oyentes, estos fueron todos los servicios sociales. Espero que alguno de ellos haya sido de su valioso interés. Vamos a dar paso a la tripleta de la semana.
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Qué buena canción estamos escuchando. 4 de la tarde con 30 minutos. Seguimos acompañando a toda la comunidad angostureña, a todos los que ya van regreso a casita, los que vienen en sus vehículos para el municipio de Angostura, los que van retornando a sus lugares. Saludos. Tan bueno que es ya uno llegar bien cansadito a casa y encontrar a su esposa, a sus hijos. Bueno, y si vive solito, mejor, usted ya encuentra su casita así tal cual como usted la dejó en la mañana, así la va a encontrar, nada más y nada menos. Si usted es juicioso, entonces si dejó camita organizada y todo lindo, así la va a encontrar. Pero si dejaste todo en desorden, ay Dios, usted se imagina, a mí me aterra uno llegar bien cansado a casa y encontrar un desorden. No, solo más desgastante de la vida. Estamos presentando la tripleta de la semana. Y viene por acá Romeo Santos con su canción You. 4:31.

0: You, bueno, si lo traducimos es tú. Seguimos acompañando. ¿Qué más? ¿Cómo le fue en el trabajo hoy? Hoy hizo bastante calor, bastante calor. Recuerden estar muy hidratados, estar también muy pendientes, porque recuerden que a veces después de estos calores, en las noches empieza a llover muy, muy fuerte. El clima está un poco extraño últimamente. Vamos a escuchar reportes de sintonía. Me dicen, hola mi princesa, ¿cómo estás? Ay, muñeca, se me dañó el audio original y esto fue lo que pude rescatar. Mi Dios te pague por complacerme en darle play. Usted sabe que siempre será bienvenida por acá cuando tengas oportunidad. Bonita tarde. Ay, qué bonita, gracias por ese saludo tan bonito. A ver qué me envía.
1: Madrecita, ¿qué es esto que estoy sintiendo?
0: Ay, qué hermoso.
1: Es

0: que la abuela.
1: Ay, gracias por ese reporte de sintonía, Conito. Se fue de estado ya, se fue de estado. Vamos a escuchar por aquí una canción que nos va a traer aires, aires navideños. Nah, te iba a poner parranda. No, no necesariamente es parranda, es como más tropical. Pero es que mire nomás. Es tropical, pero es que esta canción ya es meros aires navideños. Estamos en agosto. Vea, nomás pasa agosto y llega septiembre y ahí se empiezan. Desde septiembre se siente que viene diciembre. Desde agosto se siente, pues.

Imitadora, estamos presentando la tripleta de la semana. Vamos hasta las 4, hasta las 5 y 30. Bueno, yo lo voy a estar acompañando hasta las 5 también con buena música. Quiero saludar por aquí a alguien.

Yo solo quiero darte un beso. 5:02 p.m. Voy ya finalizando. Cerrando con una invitación final. Recuerden toda la comunidad angostureña para que acompañemos a recibir nuestro vehículo de bomberos mañana, 11:00 a.m. Habrá desfile y bendición de vehículos en el parque principal. Es una invitación muy hermosa que hace la alcaldía municipal, cabeza del señor alcalde Víctor Ignacio Medina Gómez. Me despido. Estuvo con ustedes Natalia Arango, locutora y programadora Angostura Estéreo. Dirección, Insonate Ortúa, gestión directa de la administración municipal, en cabeza del señor alcalde Víctor Ignacio Medina Gómez. Chao, chao, les deseo una feliz tarde, disfruten mucho y nos escuchamos nuevamente mañana con el horario habitual de las Guascas. Chao, chao, feliz tarde, los bendiga, los aprecio mucho a todos mis fieles oyentes. Me realizo por acá con un mix de Lisandro Mesa, vestida de colores, sonríame y con

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0: Buenas tardes, por la señal de la Santa Cruz de nuestros enemigos. Líbranos, Señor Dios nuestro, en el nombre del Padre, del Hijo, del Espíritu Santo. Amén. El ángel del Señor le anunció a María. Dios te salve María, llena eres de gracia, el Señor es contigo, bendita tú eres entre todas las mujeres y bendito es el fruto de tu vientre Jesús. He aquí la humilde esclava del Señor. Dios te salve María, llena eres de gracia, el Señor es contigo, bendita tú eres entre todas las mujeres, bendito es el fruto de tu vientre Jesús. Y el Verbo de Dios se hizo carne. Dios te salve María, llena eres de gracia, el Señor es contigo, bendita tú eres entre todas las mujeres, bendito es el fruto de tu vientre Jesús. Ruega por nosotros, Santa Madre de Dios. Infunde, Señor, tu gracia en nuestros corazones, para que cuantos por el anuncio del ángel hemos conocido la encarnación de tu Hijo Jesucristo, por su pasión y su lleguemos a la gloria de su resurrección. Por Jesucristo nuestro Señor. Amén. Ofrezcamos este Santo Rosario a nuestro Señor Jesucristo, a la Santísima Virgen María, por el eterno descanso de todos los fieles difuntos, por la salud de todos los enfermos, por las vocaciones sacerdotales y religiosas, por el mundo entero, por nuestra Colombia, por todos los damnificados, por nuestros hogares, nuestras familias, nuestros jóvenes, niños, adolescentes, adultos mayores, por todos nuestros campesinos que nos escuchan a través de la emisora, por los niños que están por nacer. Jesús, mi Señor, mi Redentor, yo me arrepiento de todos los pecados que he cometido hasta hoy. Me pesa de todo corazón, porque con ellos he ofendido a un Dios tan bueno. Propongo firmemente no volver a pecar. Confío que por tu infinita misericordia me has de conceder el perdón de mis culpas y me has de llevar a la vida eterna. Amén.
1: Los misterios que vamos a contemplar hoy son los misterios gloriosos. El primero es la triunfante resurrección del Señor. Padre nuestro que estás en el cielo, santificado sea tu nombre. Venga a nosotros tu reino, hágase su voluntad en la tierra como en el cielo. María, Madre de gracia y misericordia. Dios te salve María, llena eres de gracia, el Señor es contigo. Bendita eres entre todas las mujeres, bendito el fruto de tu vientre Jesús. Dios te salve María, llena eres de gracia, el Señor es contigo. Bendita eres entre todas las mujeres, bendito el fruto de tu vientre Jesús. Dios te salve María, llena eres de gracia, el Señor es contigo. Bendita eres entre todas las mujeres, bendito el fruto de tu vientre Jesús. Dios te salve María, llena eres de gracia, el Señor es contigo. Bendita eres entre todas las mujeres, bendito el fruto de tu vientre Jesús. Dios te salve María, llena eres de gracia, el Señor es contigo. Bendita eres entre todas las mujeres, bendito el fruto de tu vientre Jesús. Dios te salve María, llena eres de gracia, el Señor es contigo. Bendita eres entre todas las mujeres, bendito el fruto de tu vientre Jesús. Dios te salve María, llena eres de gracia, el Señor es contigo. Bendita eres entre todas las mujeres, bendito el fruto de tu vientre Jesús. Dios te salve María, llena eres de gracia, el Señor es contigo. Bendita eres entre todas las mujeres, bendito el fruto de tu vientre, Jesús. Dios te salve María, llena eres de gracia, el Señor es contigo. Bendita eres entre todas las mujeres, bendito el fruto de tu vientre, Jesús. Gloria al Padre, al Hijo y al Espíritu Santo. El Rosario de María nos libre de todo mal. Alabemos noche y día a la Reina Celestial. Con ella oremos a la Santísima Trinidad. Amén. Segundo misterio, la ascensión de nuestro Señor Jesucristo al cielo. Danos hoy nuestro pan de cada día, perdona nuestras ofensas, como también nosotros perdonamos a los que nos ofenden. No nos dejes caer en tentación y líbranos del mal. En la vida y la muerte, ampáranos, Madre nuestra. Santa María, Madre de Dios, ruega por nosotros pecadores, ahora y en la hora de nuestra muerte. Amén. Santa María, Madre de Dios, ruega por nosotros pecadores, ahora y en la hora de nuestra muerte. Amén. Santa María, Madre de Dios, ruega por nosotros pecadores, ahora y en la hora de nuestra muerte. Amén. Santa María, Madre de Dios, ruega por nosotros pecadores, ahora y en la hora de nuestra muerte. Amén. Santa María, Madre de Dios, ruega por nosotros pecadores, ahora y en la hora de nuestra muerte. Amén. Santa María, Madre de Dios, ruega por nosotros pecadores, ahora y en la hora de nuestra muerte. Amén. Santa María, Madre de Dios, ruega por nosotros pecadores, ahora y en la hora de nuestra muerte. Amén. Santa María, Madre de Dios, ruega por nosotros pecadores, ahora y en la hora de nuestra muerte. Amén. Santa María, Madre de Dios, ruega por nosotros pecadores, ahora y en la hora de nuestra muerte. Amén. Gloria, Santa María, Madre de Dios, ruega por nosotros pecadores, ahora y en la hora de nuestra muerte. Amén. Como era en un principio, ahora y siempre, por los siglos de los siglos. Amén. El Rosario de María nos libre de todo mal. Alabemos noche y día a la Reina Celestial. Con ella oremos a la Santísima Trinidad. Amén.
2: Tercer misterio, la venida del Espíritu Santo sobre la Virgen María y los apóstoles. Padre nuestro que estás en el cielo, santificado sea tu nombre. Venga a nosotros tu reino, hágase tu voluntad en la tierra como en el cielo. María, Madre de Gracia, Madre de Misericordia. Dios te salve María, llena eres de gracia, el Señor es contigo. Bendita tú eres entre todas las mujeres y bendito es el fruto de tu vientre, Jesús. Dios te salve María, llena eres de gracia, el Señor es contigo. Bendita tú eres entre todas las mujeres y bendito es el fruto de tu vientre, Jesús. Dios te salve María, llena eres de gracia, el Señor es contigo. Bendita tú eres entre todas las mujeres y bendito es el fruto de tu vientre, Jesús. Dios te salve María, llena eres de gracia, el Señor es contigo. Bendita tú eres entre todas las mujeres y bendito es el fruto de tu vientre, Jesús. Dios te salve María, llena eres de gracia, el Señor es contigo. Bendita tú eres entre todas las mujeres y bendito es el fruto de tu vientre, Jesús. Dios te salve María, llena eres de gracia, el Señor es contigo. Bendita tú eres entre todas las mujeres y bendito es el fruto de tu vientre, Jesús. Dios te salve María, llena eres de gracia, el Señor es contigo. Bendita tú eres entre todas las mujeres y bendito es el fruto de tu vientre, Jesús. Dios te salve María, llena eres de gracia, el Señor es contigo. Bendita tú eres entre todas las mujeres y bendito es el fruto de tu vientre, Jesús. Dios te salve María, llena eres de gracia, el Señor es contigo. Bendita tú eres entre todas las mujeres y bendito es el fruto de tu vientre, Jesús. Dios te salve María, llena eres de gracia, el Señor es contigo. Bendita tú eres entre todas las mujeres y bendito es el fruto de tu vientre, Jesús. Gloria al Padre, al Hijo y al Espíritu Santo. Oh mi buen Jesús, perdona nuestros pecados, líbranos del fuego del infierno, lleva todas las almas al cielo, especialmente la manita de tu infinita misericordia. El Rosario de María nos libre de todo mal, alabemos noche y día a la Reina Celestial. Y con ella alabaremos la Santísima Trinidad. Amén.
0: Cuarto misterio, la Asunción de Nuestra Señora a los cielos. Danos hoy nuestro pan de cada día, perdona nuestras ofensas, como también nosotros perdonamos a los que nos ofenden. No nos dejes caer en la tentación y líbranos del mal. En la vida y en la muerte, ampáranos, Madre nuestra. Santa María, Madre de Dios, ruega por nosotros pecadores, ahora y en la hora de nuestra muerte. Amén. Santa María, Madre de Dios, ruega por nosotros pecadores, ahora y en la hora de nuestra muerte. Amén. Santa María, Madre de Dios, ruega por nosotros pecadores, ahora y en la hora de nuestra muerte. Amén. Santa María, Madre de Dios, ruega por nosotros pecadores, ahora y en la hora de nuestra muerte. Amén. Santa María, Madre de Dios, ruega por nosotros pecadores, ahora y en la hora de nuestra muerte. Amén. Santa María, Madre de Dios, ruega por nosotros pecadores, ahora y en la hora de nuestra muerte. Amén. Santa María, Madre de Dios, ruega por nosotros pecadores, ahora y en la hora de nuestra muerte. Amén. Santa María, Madre de Dios, ruega por nosotros pecadores, ahora y en la hora de nuestra muerte. Amén. Santa María, Madre de Dios, ruega por nosotros pecadores, ahora y en la hora de nuestra muerte. Amén. Gloria, Santa María, Madre de Dios, ruega por nosotros pecadores, ahora y en la hora de nuestra muerte. Amén. Como era en un principio, es ahora y siempre, por los siglos de los siglos. Amén. Oh Jesús, perdona nuestras culpas, líbranos del fuego del infierno, lleva todas las almas al cielo, especialmente las más necesitadas de tu divina misericordia. El Rosario de María nos libre de todo mal. Alabemos noche y día a la Reina Celestial. Con ella oremos a la Santísima Trinidad. Amén.
1: Quinto misterio, la coronación de la Santísima Virgen María como Reina Universal de todo lo creado. Padre nuestro que estás en el cielo, santificado sea tu nombre. Venga a nosotros.

Nosotros tu reino, hágase su voluntad en la tierra como en el cielo.

0: contigo. Bendita eres entre todas las mujeres. Bendito el fruto de tu vientre, Jesús. Dios te salve, María, llena eres de gracia, el Señor es contigo. Bendita eres entre todas las mujeres. Bendito el fruto de tu vientre, Jesús. Dios te salve, María, llena eres de gracia, el Señor es contigo. Bendita eres entre todas las mujeres. Bendito el fruto de tu vientre, Jesús. Dios te salve, María, llena eres de gracia, el Señor es contigo. Bendita eres entre todas las mujeres. Bendito el fruto de tu vientre, Jesús. Dios te salve, María, llena eres de gracia, el Señor es contigo. Bendita eres entre todas las mujeres. Bendito el fruto de tu vientre, Jesús. Dios te salve, María, llena eres de gracia, el Señor es contigo. Bendita eres entre todas las mujeres. Bendito el fruto de tu vientre, Jesús. Dios te salve, María, llena eres de gracia, el Señor es contigo. Bendita eres entre todas las mujeres. Bendito el fruto de tu vientre, Jesús. Dios te salve, María, llena eres de gracia, el Señor es contigo. Bendita eres entre todas las mujeres. Bendito el fruto de tu vientre, Jesús. Dios te salve, María, llena eres de gracia, el Señor es contigo. Bendita eres entre todas las mujeres. Bendito el fruto de tu vientre, Jesús. Gloria al Padre, al Hijo y al Espíritu Santo. El Rosario de María nos libre de todo mal. Alabemos noche y día a la Reina Celestial. Con ella oremos a la Santísima Trinidad. Amén. Una salve a la Santísima Virgen María por todas nuestras necesidades e intenciones. Dios te salve, Reina y Madre de Misericordia, vida, dulzura y esperanza nuestra. Dios te salve, a ti clamamos los desterrados hijos de Eva. A ti suspiramos gimiendo y llorando en este valle de lágrimas. Vea pues, Señor, abogada nuestra, vuelve a nosotros, seos tus ojos misericordiosos, y después de este destierro muéstranos a Jesús, fruto bendito de tu vientre, oh clemente, oh piadosa, oh dulce Virgen María. Ruega por nosotros, Santa Madre de Dios, para que seamos dignos de alcanzar las promesas y gracias de Jesucristo nuestro Señor. Amén.
1: San Francisco Javier, Santa Teresita del Niño Jesús, San José, Beato Padre Marianito, Señor, ten piedad. Cristo, ten piedad. Señor, ten piedad. Cristo, óyenos. Cristo, escúchanos. Dios Padre Celestial, Dios Hijo Redentor del mundo, Dios Espíritu Santo, Santísima Trinidad, un solo Dios, Santa María, Santa Madre de Dios, Santa Virgen de las Vírgenes, Madre de Cristo, Madre de la Iglesia, Madre de la Misericordia, Madre de la Divina Gracia, Madre de la Esperanza, Madre Purísima, Madre Castísima, Madre Siempre Virgen, Madre Inmaculada, Madre Amable, Madre Admirable, Madre del Buen Consejo, Madre del Creador, Madre del Salvador, Madre de Misericordia, Virgen Prudentísima, Virgen Digna de Veneración, Virgen Digna de Alabanza, Virgen Poderosa.

Virgen clemente, Virgen fiel, espejo de justicia, trono de la sabiduría, causa de nuestra alegría, vaso espiritual, vaso digno de honor, vaso de insigne devoción, rosa mística, torre de David, torre de marfil, casa de oro, arca de la alianza, puerta del cielo, estrella de la mañana, salud de los enfermos, refugio de los pecadores, alivio de los migrantes, consoladora de los afligidos, auxilio de los cristianos, reina de los ángeles, reina de los patriarcas, reina de los profetas, reina de los apóstoles, reina de los mártires, reina de los confesores, reina de las vírgenes, reina de todos los santos, reina concebida sin pecado original, reina asunta a los cielos, reina del Santísimo Rosario, reina de la familia, reina de Colombia, reina de la paz. Cordero de Dios que quitas el pecado del mundo, Cordero de Dios que quitas el pecado del mundo, Cordero de Dios que quitas el pecado del mundo, ruega por nosotros, Santa Madre de Dios. Te rogamos nos conceda, Señor Dios nuestro, gozar de continua salud de alma y cuerpo, por la gloriosa intercesión de la bienaventurada siempre Virgen María, vernos libres de las tristezas de la vida presente y disfrutar de las alegrías eternas. Por Jesucristo nuestro Señor. Amén. Dulce Madre, no te alejes, tu vista de nosotros no apartes. Ven con nosotros a todas partes y solo nunca nos dejes. Ya que nos amas tanto como verdadera Madre, haz que nos bendiga el Padre, el Hijo y el Espíritu Santo. Amén. Dios les pague.

buenas tardes para todos. Sean bienvenidos a la celebración de la Eucaristía, encuentro con el Señor que nos ama y nos bendice, saludando a quienes a través de la emisora se unen a esta alabanza desde los barrios, las veredas, las familias, los campesinos, los enfermos a quienes encomendamos. Ofrecemos el santo sacrificio de la misa por el eterno descanso de Marta Mary Barrientos en el tercer aniversario de su muerte, a intención de la mamá. Oramos por Colombia para que el Señor mueva los corazones de los gobernantes y los colombianos a ayudar a quienes están sufriendo en esta situación del terremoto que ha ocurrido en esa patria. En el nombre del Padre, del Hijo y del Espíritu Santo, el Señor que dirige nuestros corazones, para que amemos a Dios, esté siempre con todos ustedes. Hermanos humildes y penitentes como el publicano en el templo, acerquémonos esta tarde a Dios Padre justo y bueno. Pidámosle que tenga piedad de nosotros, que ante Él también nos reconocemos pecadores. Señor, ten misericordia de nosotros. Muéstranos, Señor, tu misericordia. Dios Todopoderoso, tenga misericordia de nosotros. Perdone nuestros pecados y nos lleve a la vida eterna. Oh, Señor, ten piedad de nosotros. Oh, Señor,

0: Oremos. Oh Dios todopoderoso y eterno, a quien instruidos por el Espíritu Santo nos atrevemos a llamar Padre, renueva en nuestros corazones el espíritu de la adopción filial, para que merezcamos acceder a la herencia prometida. Por nuestro Señor Jesucristo, tu Hijo, que vive y reina contigo en la unidad del Espíritu Santo y es Dios, por los siglos de los siglos.
1: Lectura de la profecía de Ezequiel. Oí al Señor que exclamaba con voz potente: ha llegado el juicio de la ciudad, que cada uno empuñe su arma destructora. Entonces aparecieron 6 hombres por el camino de la puerta de arriba, la que da al norte. Cada uno empuñaba una maza. En medio de ellos estaba un hombre vestido de lino, con los avíos de escribano a la cintura. Al llegar se detuvieron junto al altar de bronce. La gloria del Dios de Israel se había levantado del querubín en que se apoyaba, dirigiéndose al umbral del templo. Llamó al hombre vestido de lino que tenía los avíos de escribano a la cintura. El Señor le dijo: recorre la ciudad, atraviesa Jerusalén y marca en la frente a los que gimen y se lamentan por las acciones detestables que en ella se cometen. A los otros les dijo en mi presencia: recorran la ciudad detrás de él, golpeando sin compasión y sin piedad a viejos, jóvenes y doncellas, a niños y mujeres, mátenlos, acaben con ellos. Pero no se acerquen a ninguno de los que tienen la señal. Comenzarán por mi santuario. Y comenzaron por los ancianos que estaban frente al templo, y luego les dijo: profanen el templo, llenando sus atrios de cadáveres, y salgan a matar por la ciudad. La gloria del Señor salió levantándose del umbral del templo y se colocó sobre los querubines. Los querubines desplegaron sus alas y se levantaron sobre la tierra ante mis ojos. Junto con ellos partieron también las ruedas y se detuvieron a la entrada de la puerta oriental del templo del Señor. La gloria del Señor de Israel estaba por encima de ellos. Eran los mismos seres que habían visto bajo el Dios de Israel junto al río Quebar. Y comprendí que eran querubines. Cada uno tenía 4 rostros y 4 alas, y bajo las alas una especie de mano humana. El aspecto de sus rostros era el de los rostros que había visto junto al río Quebar. Todos ellos iban de frente. Palabra de Dios.
0: Te alabamos, Señor.
1: La gloria del Señor se eleva sobre los cielos.
0: La gloria del Señor se eleva sobre los cielos.
1: Alaben, siervos del Señor, alaben el nombre del Señor, bendito sea el nombre del Señor, ahora y por siempre.
0: La gloria del Señor se eleva sobre los cielos.
1: De la salida del sol hasta su ocaso, alabado sea el nombre del Señor. El Señor se eleva sobre todos los pueblos, su gloria sobre los cielos.
0: La gloria del Señor se eleva sobre los pueblos.
1: ¿Quién como el Señor, Dios nuestro, que habita en las alturas y se abaja para mirar al cielo y la tierra?
0: La gloria del Señor se eleva sobre los cielos. Aleluya, aleluya, aleluya, aleluya, gloria al Señor. Aleluya, aleluya, aleluya. Señor, gloria al Señor. Aleluya, gloria al Señor. Aleluya, gloria al Señor. El Señor esté con ustedes. Lectura del Santo Evangelio según San Mateo. En aquel tiempo dijo Jesús a sus discípulos: si tu hermano peca contra ti, repréndelo, estando los dos a solas. Si te hace caso, ha salvado a tu hermano. Si no te hace caso, llama a otro o a otros dos, para que todo el asunto quede confirmado por boca de dos o tres testigos. Si no les hace caso, díselo a la comunidad. Y si no hace caso, ni siquiera a la comunidad, considéralo como un pagano o un publicano. En verdad les digo que todo lo que aten en la tierra quedará atado en los cielos, y todo lo que desaten en la tierra quedará desatado en los cielos. Les digo además que si dos de ustedes se ponen de acuerdo en la tierra para pedir algo, se los dará mi Padre que está en los cielos. Porque donde dos o tres están reunidos en mi nombre, allí estoy yo en medio de ellos. Palabra del Señor. Queridos hermanos, la palabra del Señor nos invita a una tarea importante, y es a la tarea de amar y por amor reconciliarnos, pedir perdón, dar el perdón. Nos lo recuerda esta palabra del Señor. La corrección fraterna, la reconciliación. Y esto tiene entonces una claridad. El Señor nos recuerda que en la vida de hogar, o en el trabajo, o en la escuela, o en el barrio, o en la vereda, en la comunidad parroquial, cierto, puede suceder que haya diferencias, que haya tensiones, que haya disgustos. Eso, Jesús no nos pide que eso no suceda. Eso sucede. Sucede porque la convivencia, las relaciones humanas a veces traen eso. Tensiones, disgustos, desavenencias, etcétera. En la patria Colombia podemos pensar distinto, ser diferentes. Todo eso está bien. Lo que no está bien, nos dice el Señor, es que no se dialogue, que no se busque la reconciliación, que no se trate de escuchar al otro. Y entonces nos invita el Señor a eso. El Señor nos invita a eso. Es una tarea no fácil, pero donde dos o tres están reunidos, ahí estoy en medio de ellos. Y nos dice el Señor que nuestra fe y nuestra vida no se vive en solitario, sino que generalmente es en comunidad, o porque tenemos familia, o porque trabajamos en un lugar con personas, o porque estudiamos donde todos estudian, o estamos en un barrio, una vereda, una comunidad donde todos estamos interactuando. Entonces hay que pedirle al Señor esa gracia. Hay que pedirle al Señor la gracia de evitar cerrarse, aislarse, y procurar que el Señor nos dé un corazón que madure para el diálogo, para el entendimiento, para llevar las cosas un poco mejor, en reconciliación a las buenas. No quedarnos simplemente en el rencor, o simplemente entonces no ponerme a comentar del otro lo que me hizo y me consigo amigos para que estén conmigo contra la otra persona. No. Tú puedes estar hablando de una persona con todos, pero con esa persona con la que tuviste alguna diferencia, no has hablado. No has orado por ella. No te has acercado a decirle, mira, ¿qué pasó? Tal cosa. ¿Eh? Pero sí me pongo a hablar de ella con los demás. Aquí el Señor nos invita a eso. El Señor nos invita para que nosotros, entonces cada día, esa presencia divina,

de Dios, donde dos o tres están reunidos, yo estoy en medio de ellos, que esa presencia divina que está en medio de nosotros, donde estamos dos o tres, familia, comunidad, nos acompañe para que nos dé fortaleza en la fragilidad y nos ayude a afrontar el desafío cuando hay disgustos, molestias, dificultades en la relación con nuestra familia, con los demás, en el trabajo, con humildad. Que todos tenemos que aprender a mirar las diferencias, a reconocer los errores, los valores, las fragilidades. Todos necesitamos del perdón, del diálogo, de la reconciliación. Y por eso hay que decirle al Señor que nos acompañe. Hay que decirle a Jesús que no es fácil para nosotros aceptar la corrección fraterna o dar la corrección fraterna. No es fácil dar el perdón o pedir el perdón. No, no es fácil. Pero digámosle a Jesús que nos haga valientes. Digámosle al Señor que nos ayude a asumir ese desafío de aprender a perdonar, a reconciliarnos, a pedir perdón, a dar el perdón, a pedir el perdón para nosotros. Porque mire, Dios acoge nuestra fragilidad con misericordia y nos perdona, porque nos ama, porque nos conoce. Lo mismo nosotros. Aprendamos para que el Señor sane las heridas, sane los momentos difíciles, los disgustos, las crisis, las malas situaciones que se presentan en la vida, en el hogar, en el trabajo, en la vida, pero que Él, el Señor, nos dé la gracia de llevar las cosas, como se dice, a las buenas, con el amor, con el diálogo, con hablar, con orar y pedirle a Dios que vivamos más reconciliados y aprendamos a vivir un poquito más en la concordia, o sea, un poquito menos en la pelea o en el rencor. Que el Señor sea el que guíe nuestro corazón, sea el Señor el que a nosotros nos abraza y nos perdona, el que nos dé ese corazón para vivir cada día mejor en medio de la familia, de la comunidad, de los hermanos.

Hermanos, para que esta Eucaristía que estamos celebrando sea agradable a Dios, Padre Todopoderoso. Acepta complacido, Señor, los dones que en tu misericordia has dado a tu Iglesia para que pueda ofrecértelos y que ahora transformas con tu poder en sacramento de nuestra salvación. Por Jesucristo nuestro Señor. El Señor esté con ustedes. Levantemos el corazón. Demos gracias al Señor nuestro Dios. En verdad es justo y necesario, en nuestro deber y salvación, darte gracias siempre y en todo lugar, Señor Padre Santo, Dios Todopoderoso y Eterno, por Cristo Señor nuestro, porque con amor celebramos su muerte, con fe viva proclamamos su resurrección y con firme esperanza anhelamos su venida gloriosa. Por eso con los santos y con todos los ángeles te alabamos, proclamando sin cesar.

Santo eres en verdad, Señor, fuente de toda santidad. Por eso te pedimos que santifiques estos dones con la efusión de tu Espíritu, de manera que se convierta para nosotros en el cuerpo y la sangre de Jesucristo, nuestro Señor, el cual, cuando iba a ser entregado a su pasión, voluntariamente aceptada, tomó pan, dándote gracias, lo partió y lo dio a sus discípulos diciendo: tomen y coman todos de él, porque esto es mi cuerpo que será entregado por ustedes.

Del mismo modo, acabada la cena, tomó el cáliz y dándote gracias de nuevo, lo pasó a sus discípulos diciendo: tomen y beban todos de él, porque este es el cáliz de mi sangre, sangre de la alianza nueva y eterna, que será derramada por ustedes y por muchos para el perdón de los pecados. Hagan esto en conmemoración mía.

Este es el sacramento de nuestra fe. Así pues, Padre, al celebrar ahora el memorial de la muerte y resurrección de tu Hijo, te ofrecemos el pan de vida y el cáliz de salvación y te damos gracias porque nos haces dignos de servirte en tu presencia. Te pedimos humildemente que el Espíritu Santo congregue en la unidad a cuantos participamos del cuerpo y sangre de Cristo. Acuérdate, Señor, de tu Iglesia extendida por toda la tierra y con el Papa León, con nuestro obispo Luis Albeiro Maldonado Monsalve y todos los pastores.

pastores que cuidan de tu pueblo. Llévala a su perfección por la caridad. Acuérdate también, Señor, de nuestros hermanos que durmieron en la esperanza de la resurrección, especialmente. Oramos esta tarde en el altar de la Eucaristía, según las intenciones de la mamá, en el tercer aniversario de su muerte, por el eterno descanso de Marta Mary Barrientos. Para que a los fieles difuntos, Señor, y a Marta Mary, que han muerto en tu misericordia, los admitas a contemplar la luz de tu rostro. Ten misericordia, Señor, de todos nosotros. Y así con María la Virgen, Madre de Dios, con San José su esposo, los apóstoles, el Beato Padre Marianito y cuantos vivieron en tu amistad a través de los tiempos, merezcamos por tu Hijo Jesucristo compartir la vida eterna y cantar tus alabanzas. Por Cristo, con Él y en Él, a ti Dios, Padre omnipotente, en la unidad del Espíritu Santo, todo honor y toda gloria por los siglos de los siglos. Fieles a la recomendación del Salvador, siguiendo su divina enseñanza, nos atrevemos a decir: Padre nuestro que estás en el cielo, santificado sea tu nombre. Venga a nosotros tu reino, hágase tu voluntad en la tierra como en el cielo. Danos hoy nuestro pan de cada día. Perdona nuestras ofensas, como también nosotros perdonamos a los que nos ofenden. No nos dejes caer en la tentación y líbranos del mal. Líbranos de todos los males, Señor, y concédenos la paz en nuestros días, para que, ayudados por tu misericordia, vivamos siempre libres de pecado, protegidos de toda perturbación, mientras esperamos la gloriosa venida de nuestro Salvador Jesucristo. Señor Jesucristo, que dijiste a tus apóstoles: la paz les dejo, mi paz les doy, no tengas en cuenta nuestros pecados, sino la fe de tu iglesia, y conforme a tu palabra, concédele la paz y la unidad, tú que vives y reinas por los siglos de los siglos. La paz del Señor esté siempre con todos ustedes. Hermanos, dense fraternalmente la paz.

La. Este es el Cordero de Dios que quita el pecado del mundo. Dichosos los invitados a la cena del Señor. Señor, no soy digno, ¿y quién es mi casa? Una palabra tuya estará para sanar. Cuerpo y la sangre de Cristo nos guarde para la vida eterna.

Oremos. La comunión en tu sacramento nos salve, Señor, y nos afiance en la luz de tu verdad. Por Jesucristo nuestro Señor. Nos encomendamos al Padre Marianito, alcance favores para las familias, para los enfermos, los que se han encomendado nuestras oraciones, por la paz de Colombia, por Colombia y los damnificados en esta situación del terremoto, por todos los que se han encomendado nuestras oraciones, por cada uno de nosotros, digamos. Señor Jesucristo, te damos gracias porque otorgaste a tu siervo, Mariano de Jesús, el don del sacerdocio ministerial e hiciste él un pastor según tu corazón, adornándolo de preclaras virtudes, lo constituiste en modelo para tu pueblo y un ejemplo para los pastores de almas. Concédenos por su intercesión la gracia de saber imitarle en el cumplimiento fiel del deber y a trabajar con gozo por tu gloria, por el bien de los hermanos. Por tu misericordia, otórganos la gracia, la conversión y la paz en la concordia. Y por los méritos y la mediación del Beato Mariano, concédenos la gracia que ahora te pedimos. Amén. Y el Señor esté con ustedes. Y la bendición de Dios Todopoderoso, Padre, Hijo y Espíritu Santo, descienda sobre ustedes y los acompañe siempre. Pueden ir en paz. Vengan buena noche, Dios y la Virgen los acompañen.